0: Ya son las 6 de la tarde con 12 minutos. 6 con 12. Escuchaste a Joan Sebastián, también a Mr. Taquilla, Julián Álvarez, Banda MS y Diferente Nivel. ¿Qué te parece? ¿Alguna canción? Adelante. Esta es tu casa. Tú pide tus saludos, tus canciones. Aquí están las líneas telefónicas 722-213-1389 y también nuestro WhatsApp con mensaje de voz y mensaje de texto. Adelante. 722-213-1389. Oigan, felicidades a todos los ganadores de este curso parrillero, que estuvo increíble, estuvo padrísimo. Felicidades y aguas, porque en una de esas hacemos otro, Pendiente, son las 6:13, la pausa, regresamos.
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1: Nos encanta esta canción porque es dedicada para mamá, para la abuelita. Claro que sí. Esta canción es de Pesado, Mi Primer Amor.
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una canción original de Marco Antonio Solís, que grabaron los Bukis allá por los finales de los 80, principios de los 90. Se llama ¿Cómo me haces falta? Ella es Ana Bárbara.

0: minutos, son las 6:30. Cómo no, para quienes ya van muy trajeados, la señora con su vestido de noche, los niños ya se mancharon la camisa, qué barbaridad, y todavía no llegan a la fiesta. Sí, a los que apenas van a llegar a los 15 a la pachanga. Eso sí, no fueron a misa, pero ya van a la pachanga. Espero que lleven regalito. También a los que van a las bodas, ¿verdad? ¿Qué más así grandote? Pues ya también puede ser que las primeras comuniones, que los 3 años, pero las pachangonas, en serio, que los 15 años y las bodas. Si vas para allá, pues manda ubicación, ¿no? Ya son las 6:31, 722-213-389 y 90.
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0: ¿Ya vinculaste tu CURP a tu línea de celular? La Comisión Reguladora de Telecomunicaciones anunció una prórroga para realizar este trámite que originalmente tenía como fecha límite el 30 de junio, medida que busca evitar afectaciones a los usuarios. ¿Cuál es el último plazo? Bueno, pues todo te lo contamos en G7 Noticias. Baja la aplicación.
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0: Ya son las 6:42, 6:42. Saludos para Monchis. También por acá para Patti, para Jesús, Lili. Hola, ¿cómo estás? Blanca Ríos, para Zoilita, que pide algo de la adictiva. Con todo gusto, señora Nieves, ¿cómo está usted? También para Janet M, saluditos, gracias, Freddy Tapia. Y a todos los que ya se están reportando, un abrazote. ¿Quieren alguna canción? Aquí estamos al pendiente, tanto en líneas telefónicas como también en WhatsApp.
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0: Y este es mi nuevo trauma, Melissa Robles y Los Ángeles Azules. 7:15, y ya llega Íntimamente.

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1: ¡Uy, qué canción! ¿Para qué quiero un corazón? A ver, ¿para qué? ¿Para qué? Son los guardianes del amor. Solamente 12 minutos y ya las 7.

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0: más que una canción, es una declaración de amor. Dedícasela, te conviene. Se llama Te Metiste. Es Ariel Camacho. Ya son las 6:55. No te vayas porque a punto estamos de iniciar Íntimamente.
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solamente faltan unos segundos antes de las 7 de la noche. 722-213-3-89-90. Y bueno, pues como ustedes lo pidieron desde hace ya algunas semanas, los vamos a complacer con este íntimamente bastante mexicano. Claro que sí. ¿Qué te parece el íntimamente nada más y nada menos que con Alejandro Fernández? Toda su historia, sus tropiezos, sus éxitos, sobre todo su música, toda la historia de Alejandro Fernández la vas a escuchar a partir de las 7, es decir, en unos cuantos segundos. Así que no te vayas, venga, Beckers, échale.

0: todo.
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0: Alejandro Fernández.
1: El Potrillo.
2: Amigo, ¿qué te pasa? Estás llorando. Seguro es por desdenes de mujeres.
0: Hola, ¿cómo estás? Bienvenidos a Íntimamente.
1: Hoy, la historia de Alejandro Fernández, El Potrillo.
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0: Alejandro Fernández Abarca nació el 24 de abril de 1971 en Guadalajara, Jalisco. Es el hijo menor del icónico cantante ranchero Vicente Fernández y de María del Refugio Abarca Villaseñor,
1: conocida cariñosamente como Doña Cuquita.
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0: Creció en una familia muy unida en el famoso rancho Los Tres Potrillos, rodeado del ambiente charro y musical que define a los Fernández.
1: Tiene tres hermanos mayores, Vicente Jr., Gerardo y Alejandra.
0: Desde pequeño,
1: el apodo El Potrillo surgió precisamente por ser el menor del rey de las rancheras, un sobrenombre que hoy es su marca personal
0: y que representa la continuidad de una de las dinastías más importantes de la música mexicana. En la producción, Alex Arriaga. Soy Jazz Quebec y esto es Íntimamente. El tema inicial, como

0: Alejandro Fernández,
1: El Potrillo. Desde muy temprana edad, mostró afinidad por la música.
0: A los 5 o 6 años debutó en el escenario junto a su padre en San Antonio, Texas, durante un homenaje. Cantó Alejandra, pero el nerviosismo lo invadió, rompió en llanto y su padre tuvo que subir a ayudarlo.
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0: Ese momento, aunque incómodo, plantó la semilla de su conexión con el público. También participó en pequeñas apariciones en producciones infantiles y eventos familiares, creciendo entre charros, caballos y canciones rancheras que resonaban en el rancho.
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1: Antes de lanzarse de lleno a la música, Alejandro estudió arquitectura.
0: Le apasionaba el diseño y la construcción y por un tiempo consideró dedicarse profesionalmente a ello, influenciado quizá por el deseo de independencia respecto a la sombra de su padre. Alejandro Fernández, no.

0: Alejandro Fernández.
1: El Potrillo.
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0: Sin embargo, la vocación musical y el apoyo familiar terminaron ganando. Dejó la carrera para seguir el canto, aunque siempre ha mantenido interés en temas de arquitectura y diseño, incluso participando en proyectos relacionados con el rancho y la arena Vicente Fernández de Guadalajara.
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1: Su debut discográfico oficial llegó en 1992 con el álbum Alejandro Fernández
0: bajo el sello Sony Music. Incluía temas como Necesito Olvidarla, Brumas, Equivocadamente y el dueto Amor de los Dos con su padre. El disco vendió de manera sorprendente para el género ranchero tradicional, permitiéndole recorrer México y Estados Unidos. Esta etapa lo consolidó como un exponente fresco de la ranchera, respetuoso de las raíces, pero con una voz baritona, versátil y ese carisma juvenil inconfundible. Escuchemos ahora un dueto con Cristina Aguilera. 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

0: Alejandro Fernández.
1: El Potrillo.
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0: Su comida favorita, la carne y la comida japonesa. Develó su estrella en el Paseo de la Fama de Hollywood el 2 de diciembre del 2005.
1: Y se encuentra al lado de la de su padre.
0: En los años siguientes lanzó discos exitosos como Piel de Niña, 1993, Que Seas Muy Feliz, en el 95.
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1: Y Muy Dentro de Mí, en 1996.
0: El salto a la fama internacional ocurrió en 1997 con Me Estoy Enamorando, producido por Emilio Estefan. Este álbum fusionó ranchera con pop latino y baladas.
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0: Con hits masivos como Si Tú Supieras, En el Jardín, a dúo con Gloria Estefan y No Sé Olvidar.
1: Dominó las listas Billboard y abrió las puertas del mercado latino en todo el continente.
0: Canciones como Como Quien Pierde Una Estrella, Me Dediqué a Perderte, Niña Amada Mía, Tantita Pena y Yo Nací Para Amarte se convirtieron en himnos románticos. Sé Que Te Duele, Alejandro Fernández y Morat.

0: Alejandro Fernández.
1: El Potrillo.
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0: Participó en eventos de gran envergadura como el tema Puedes Llegar para los Juegos Olímpicos de Atlanta 1996 junto a otros artistas.
1: Y grabó con Plácido Domingo en Christmas y en Viena.
0: Sus colaboraciones tempranas con figuras internacionales demostraron su capacidad para cruzar géneros y audiencias.
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0: quedará. A lo largo de su carrera, ha acumulado importantes reconocimientos, 4 Latin Grammy, incluyendo Mejor Álbum Ranchero Mariachi, por discos como Mi Verdad y Te Llevo en la Sangre.
1: 6 premios Billboard de la música latina, el premio a la excelencia musical en los premios Lo Nuestro del 2025 y una estrella en el Paseo de la Fama en Hollywood.
0: Ha recibido el premio Legado y múltiples nominaciones que consolidan su estatus como uno de los grandes de la música latina.
1: Canta Corazón, Alejandro Fernández.

0: los momentos más difíciles que ha tenido que enfrentar el potrillo es una disputa legal con su disquera, Sony.
1: Se iba a lanzar el disco diferente.
0: Dicha producción nunca fue publicada.
1: El potrillo no creía que las canciones fueran de calidad y tras varias negociaciones llegaron a un acuerdo. El disco no salió a la venta.

0: Solo se ha casado una vez. Tiene 5 hijos, con América Aguinar, la mujer con la que caminó al altar por primera vez y única vez.
1: En 1992, de este enlace matrimonial nacieron los 3 hijos mayores del intérprete, Alejandro Jr. y las mellizas América y Camila.
0: Con la colombiana Jimena Díaz, procreó a sus 2 últimos hijos, Emiliano y Valentina. Actualmente tiene una relación con la modelo Ana Paula Valle, 25 años menor que él.
1: El potrillo, nube viajera.

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0: Alejandro Fernández.
1: El Potrillo.
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1: Se estima que ha vendido entre 30 y 40 millones de discos en todo el mundo.
0: Ha realizado giras masivas como Lazos Invencibles junto a su padre, Confidencias World Tour, que reunió a más de 3 millones de espectadores en más de 15 países, y Amor y Patria.
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1: Ha colaborado con artistas de talla internacional como Beyoncé con Un Amor Gitano, Cristina Aguilera, Marc Anthony, Gloria Estefan, Rod Stewart, Nelly Furtado, Juan Gabriel y Morat.
0: El Potrillo ha logrado modernizar la música ranchera y mariachi, fusionándola con pop, balada y elementos contemporáneos sin perder la esencia tradicional. Es considerado un puente entre generaciones. Mantiene viva la herencia de su padre mientras atrae público joven. Escuchamos ahora Sin Tantita Pena.

0: Alejandro Fernández.
1: El Potrillo. Su influencia se extiende en la cultura popular mexicana, promoviendo valores como el orgullo charro, el amor por México y la pasión interpretativa.
0: Ha sido embajador turístico de Jalisco y un referente de la música regional mexicana a nivel global. Además de la música, ha participado en proyectos familiares como la construcción y operación de la Plaza Vicente Fernández en Guadalajara.
1: Sus hijos, Alex, Camila, América, Valentina y Emiliano, también incursionan en la música, continuando la dinastía.
0: Ha cantado en conciertos históricos con su padre y tras la muerte de Vicente en 2021, ha honrado su memoria en tributos y giras.
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0: Participa hoy con El Rey en el disco del 2026 dedicado a su padre, Tributo al Rey con banda. Ahora disfrutamos Me Hace Tanto Bien.

0: Alejandro Fernández.
1: El Potrillo.
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0: Mantiene una fuerte presencia empresarial ligada al campo, caballos y el rancho familiar.
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0: En las últimas décadas ha lanzado álbumes como Hecho en México de 2020, Te llevo en la sangre 2024
1: y otros proyectos que regresan a sus raíces rancheras.
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0: Continúa con giras exitosas, recibe premios como El Legado
1: y mantiene una carrera activa que combina ranchero tradicional con toques pop.
0: Su voz sigue evolucionando y conectando emocionalmente con su público de distintas generaciones. Ahora disfrutamos Cobijas Ajenas, Alejandro Fernández y Alfredo Olivas.

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0: Alejandro Fernández.
1: El Potrillo.
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0: Ha enfrentado rumores sobre su vida personal, supuestos problemas con el alcohol en algunos conciertos donde se le vio desorientado.
1: Fotos virales de fiestas, críticas por su vestimenta o comportamientos en escenarios.
0: Y especulaciones sobre su salud vocal o vida sentimental.
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0: Generalmente responde con franqueza, humor
1: o desmintiendo directamente, manteniendo un perfil relativamente privado.
0: Es un jinete experto y gran amante de los caballos y la vida campirana. Tiene tatuajes significativos, uno en la espalda con Hecho en México y un águila, y otro con cinco rosas representando a sus cinco hijos. Él es todo un caballero, Alejandro Fernández.

0: Alejandro Fernández.
1: El Potrillo.
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0: Alejandro Fernández, el máximo exponente actual de la música mexicana a nivel mundial, se ha consolidado como una de las estrellas musicales más relevantes en la actualidad
1: y como uno de los artistas preferidos de las nuevas generaciones.
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0: Ha vendido más de 30 millones de discos. Ha actuado en cine, Zapata, El sueño de un héroe, y posee una voz tan versátil que le permite interpretar desde ranchera hasta piezas cercanas a la ópera.
1: Interpretó el himno nacional en la inauguración del torneo más importante de fútbol del mundo, celebrado en México.
0: Si tú supieras, Alejandro Fernández.

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3: Los premios internacionales y una evolución artística constante representa la pasión, versatilidad y conexión emocional con su público latino.
4: Su influencia perdura en la música mexicana, promoviendo el orgullo cultural y sirviendo de inspiración para nuevas generaciones de artistas regionales. Su historia es sinónimo de perseverancia, talento y amor por México.
3: Me dediqué a perderte, es el tema final de Íntimamente.

0: En la producción, Alex Arriaga. Soy Jess Quebec.
1: Y esperamos de todo corazón que hayas disfrutado de este espacio, tanto como nosotros disfrutamos hacerlo para ti.
0: Nos escuchamos la próxima semana con El Conjunto Primavera.
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0: 722-213-1389 y 722-213-1390. Dice por acá. Hola, ¿qué tal, Barroncillo? ¿Me puedes mandar un saludo, por favor? Claro que sí, para mi papá Antonio Alba, que va manejando y no se quiere parar para que me compre algo. No, señor, no se pare. Así, imagínese, se para y le gana el tráfico y demás. No, señor, usted sígale, ¿sale? Y luego que dice así, de parte de su única, inigualable y brillante hija, Itzayana. Itzayana Alba, la más bonita de todos los Albas. Ándale, señor, con más razón, no se pare, usted sígale. Dice por acá, oye, quiero mandar un saludo a la amiga Liz, que viene de Silao. Ándale, qué buena onda. ¿Qué nos trajo, eh? Por lo menos un llaverito, una playera, algo, y no sé, nada. Chala. Dice, saludo de parte de Viri, que se van a tomar un cafecito con piquete, 8:14.
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5: A las 8:15 se llama Corazón Sin Cara. Es tu música, es tu estación.

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1: Aquí llega el grupo consentido del universo, Los Acosta. Esto se llama Contra el Dragón. 722-213-1389, 722-213-1390. La próxima semana unas promociones. Nah, hombre. Espérate, ¿eh? Así que al pendiente.

0: Ya son las 8:30, 8:30, 722-213-1389, 722-213-1390. Recuerden que el Íntimamente, tu repetición mañana a las 10 de la mañana. Si no lo escuchaste hace rato, lo que te perdiste fue con Alejandro Fernández. Pero no te apures, mañana, 10 de la mañana, tempranito, ahí lo escuchas con toda la familia mientras te echas unos chilaquiles. ¿Qué te parece?
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0: minutos y las 9 de la noche. 722-213-389-90 para todos los que ya van de fiesta, ahorita, ya con los cuates. Que bueno, nos da mucho gusto, pero como cada 8 días, la recomendación: el volante y el alcohol no se llevan, manejen con precaución, respeten su seguridad, la de los demás también, porfa, ¿eh? Así que ya saben, échense un volado, un disparejo, a ver quién va a ser hoy el designado para manejar. Solamente 16 y las 9.
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Ya son las 8:57, 8:57. Nos despedimos con Los Temerarios. Muchas gracias. Cuídense mucho y pórtense muy, muy bien.

vamos a tratar esta canción que se hizo muy, muy, muy viral allá en el TikTok y que hoy la vamos a escuchar acá a través de Cristal. Se llama El Bombón, acá está la Simplemente Arrolladora, a las 9.5.

Esta a las 9:08. ¿A quién le dedicaré esta canción? Te aseguro que la persona a la cual le vayas a marcar en este momento la va a disfrutar bastante. Aparte, el título, la llamada. Acá está la firma a las 9:09 en las mágicas noches de fin de semana de Cristal.

9 con 13, acá está Don Juan Gabriel con Natalia Lafourcade. Se llama Yo No Vivo Por Vivir. 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Escúchalo.

0: Son las 9:19. Oye, a todos los amigos que están a través del internet, un abrazo con mucho cariño en cualquier parte de este inmenso globo terráqueo. Les mandamos un abrazo bien fuerte, ¿eh? Vamos a la pausa, no nos tardamos, ya vuelvo.
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0: Es el amor migajero, acá están los hermanos Plancartes a las 9:20.

0: moviendo la cadera.
1: Oye, no nos tardamos, vamos a la pausa. Mándame tu audio, ¿qué quieres escuchar en este fin de semana? Te pongo tu canción a las 10 de la noche, la que me pidas, así que vamos a la pausa. Ya volvemos, no me tardo.
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Pongámonos de acuerdo, corazón de melón. Él es el rey de la taquilla, Julián Álvarez, a las 9:41.

0: 9:43. Vamos a la pausa, ya volvemos. Mándame tu audio y te pongo tu canción a las 10 de la noche. Ya vengo.
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0: las 10 con 15 minutos. No nos tardamos, pero nada, te aseguro que te va a encantar. Regresando del corte, toda la música que tenemos en las noches de fin de semana de Cristal. Ya volvemos, no te vayas.
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0: 6:27, vamos a la pausa, ya volvemos, es mucho más para ti, ya vengo.
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10:29, acá está la adictiva y Espinoza Paz. La vida es así.

0: en las Noches Mágicas de Cristal. No te vayas, ya regreso.
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2: Revista del Consumidor Radio. Polvo, lluvia, tráfico. Nuestro coche aguanta de todo, pero mantenerlo limpio no tiene por qué ser un lujo. Hoy te enseñamos cómo preparar un shampoo para lavar el auto. Anota la receta y dale a tu auto el brillo que se merece.
3: Y en otros temas, la fiebre mundialista está aquí, pero ojo, haz que ruede el balón y no tus gastos.
2: Si quieres saber cómo evitar que la pasión mundialista te deje fuera del juego, quédate en la Revista del Consumidor Radio.
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2: En la actualidad, crear nuestras propias tecnologías domésticas es la opción ideal para elaborar productos básicos con ingredientes de calidad y muy accesibles.
3: Lo mejor, no tenemos que buscar por horas lo que necesitamos, ya que lo encontramos en tiendas de materias primas y droguerías. Por eso vamos a preparar nuestro propio shampoo para lavar el auto. ¡Manos a la obra!
2: Recuerda que cada receta está aprobada por el Laboratorio Nacional de Protección al Consumidor. Los ingredientes que vamos a utilizar para hacer 750 mililitros son: una taza de agua purificada, una pizca de colorante vegetal azul, una cucharada sopera de cera de carnaúba, dos tazas de lauril éter sulfato de sodio y cuatro cucharadas soperas de polisorbato 20.
3: También vamos a necesitar los siguientes utensilios: una taza medidora, una cacerola con capacidad de 2.5 litros, un embudo, una cuchara sopera y una botella de plástico de 750 mililitros con tapa. Su preparación nos va a tomar nada más y nada menos que 25 minutos. Sin duda, una gran ventaja.
2: Para poder elaborar nuestro champú para auto, comenzamos vertiendo el agua en la cacerola y la calentamos. Una vez caliente, agregamos polisorbato 20 y revolvemos. Cuando el agua esté a punto de hervir, agregamos una cucharada sopera de cera de carnaúba. Agitamos hasta que se incorpore por completo y dejamos hervir durante 3 minutos. Retiramos del fuego, agregamos el lauril éter sulfato de sodio y removemos suavemente. Después incorporamos el colorante y mezclamos hasta que el color sea uniforme.
3: Por último, con ayuda del embudo, envasamos nuestra mezcla en la botella de plástico y colocamos una etiqueta con el nombre del producto, la fecha de elaboración y de caducidad. En este caso, considera que su tiempo de caducidad es de 6 meses. Finalmente, pero no menos importante, hay que guardarlo en un lugar fresco y seco, fuera del alcance de niñas y niños. ¡Y listo! Tenemos nuestro propio shampoo para auto. Para usarlo, toma en cuenta que para 10 litros de agua se deben disolver aproximadamente 15 mililitros de shampoo. Al final del día, apostar por las tecnologías domésticas no es solo una forma de ahorrar, es tomar el control de lo que consumimos.
2: Si quieres aprender a preparar otras tecnologías como crema de cacahuate, gel para el cabello o jabón líquido corporal, puedes visitar nuestro canal de YouTube, Profeco TV.
1: Revista del Consumidor.
2: La fiebre por la Copa Mundial de Fútbol 2026 ya está aquí, y con ella la emoción llega a su punto máximo. Seas aficionado o no, el ambiente festivo invita a participar en celebraciones que, sin planificación, pueden desbordar tu presupuesto.
3: Entre las suscripciones para ver los partidos, la playera oficial o las salidas con amigas y amigos, los gastos se pueden elevar. Por eso, consumir de manera inteligente te permitirá disfrutar la intensidad del torneo sin poner en riesgo tu estabilidad económica.
2: No se trata de no gastar, sino de hacer hacerlo con conciencia. Si vas a comprar productos alusivos con responsabilidad, evita hacer gastos con cargo a tu tarjeta de crédito. Además, para que tus finanzas no reciban una tarjeta roja, considera las siguientes reglas del juego.
3: Establece un presupuesto y define cuánto gastar en artículos y celebraciones sin descuidar tus gastos fijos. Compara precios antes de comprar y elige siempre establecimientos formales.
2: Guarda tus comprobantes, ya que son tu única defensa para cambios, devoluciones o aclaraciones. No olvides que la propina es opcional, ya que es una gratificación voluntaria por el servicio, no un cargo obligatorio.
3: Reflexiona antes de gastar y pregúntate si realmente necesitas el producto o si el lugar donde verás el partido justifica el gasto. Disfruta sin la camiseta oficial. Puedes vivir la emoción del fútbol sin necesidad de gastar de más.
2: Y hablando de camisetas, puedes consultar los costos de los productos oficiales en diferentes establecimientos en el programa ¿Quién es quién en los precios? Pero el precio no es lo único que debes vigilar. En plena fiebre mundialista, las imitaciones y los productos de baja calidad están a la orden del día. Por eso, si vas a comprar algún producto, revisa la calidad de los materiales. Examina las costuras, acabados y resistencia para detectar productos de baja calidad.
3: También verifica el empaque, ya que los artículos originales tienen sellos, hologramas y etiquetas de licenciamiento oficial de las marcas deportivas. Fíjate bien en la nitidez, la calidad de impresión y ortografía de las etiquetas. Las imitaciones suelen tener errores o empaques deficientes.
2: Recuerda comprar en tiendas o distribuidores oficiales. Es la forma más segura de garantizar la autenticidad del producto y hacer valer tu garantía. No te confíes. Aunque la compra sea digital, no debes de bajar la guardia.
3: Para evitar fraudes en tus compras en línea, toma en cuenta las siguientes recomendaciones. Compra en sitios seguros y verifica que la dirección comience con https://. Tenga certificado de seguridad vigente y ofrezca métodos de pago confiables.
2: Comprueba la identidad del proveedor. Asegúrate que el comercio tenga domicilio físico, teléfono, correo electrónico u otros medios de contacto. Consulta la reputación de la tienda y busca opiniones o referencias de otros compradores antes de pagar.
3: Lee los términos y condiciones. Hazlo para evitar sorpresas y conocer las políticas de envío, cambios y devoluciones. Analiza la descripción del producto y revisa materiales, talla, colores y dimensiones. Compara las imágenes con el original y verifica que el número de modelo coincida. Desconfía de las gangas, ya que si el precio está muy por debajo del valor de mercado, es una señal de alerta.
2: Para compras en línea más seguras, consulta el monitoreo de tiendas virtuales ingresando a www.profeco.gob.mx/tiendas virtuales. Ahí te decimos si el comercio es transparente con sus medios de contacto físicos, métodos de envío, precios claros en moneda nacional y políticas de cancelación.
3: Ya para cerrar, recuerda que la Ley Federal de Protección al Consumidor, en su artículo 12, establece que el proveedor tiene la obligación de entregar factura, recibo o ticket de compra. ¡No te vayas sin él! ¡Es tu respaldo! Recuerda que no necesitas gastar en exceso para disfrutar del mundial. Vive la emoción del fútbol con un consumo responsable.
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llama Agua Salada. Él es el charro de Huentitán el Alto. Y señor, don Vicente Fernández, a las 10:54.

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0: voy a la pausa, no me tardo, pero nada, son las 11:13. Hay mucha más música después de una muy, muy, pero muy breve pausa. Ya venimos.
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0: Vamos a la pausa, son las 11:29. Ya regreso, no te vayas. Hay mucha más música de tu fin de semana.
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0: es más música. No te vayas, es las 11:43. Ya volvemos, hay mucha más música para ti. Estamos en vivo en este tu sábado. Desde Toluca, tú escuchas, Cristal.
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0: Gracias, cuídense mucho. Yo soy Brian Núñez, los escuchamos mañana a partir de las 5 de la tarde aquí a través de Cristal. Cuídense mucho, por favor. Adiós.
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0: 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Estate, Señor, conmigo, siempre, sin jamás partirte. Y cuando decidas irte, llévame, Señor, contigo. Porque el pensar que te irás me causa un terrible miedo. De si yo sin ti me quedo, de si tú sin mí te vas. Llévame en tu compañía donde tú vayas, Jesús. Porque bien sé que eres tú la vida del alma mía. Si tú vida no me das, yo sé que vivir no puedo. Ni si yo sin ti me quedo, ni si tú sin mí te vas. Por eso más que a la muerte temo, Señor, tu partida. Y quiero perder la vida mil veces más antes que perderte. Pues la inmortal que tú das, sé que alcanzarla no puedo. Cuando yo sé

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0: Bingo espectacular, y estamos hablando sobre los platillos mexicanos que parecen extraños, pero que los turistas terminan por gustarles muchísimo. Como fíjate que para mí este me encanta, el huitlacoche para mí me encanta. Para muchos es como el caviar mexicano. El huitlacoche es un hongo que crece en las mazorcas de maíz, pero su aspecto oscuro y su origen suelen generar sorpresa entre quienes lo ven por primera vez. A pesar de esto, su sabor, que es como entre tierrita, ligeramente ahumado natural, lo convierte en un ingrediente muy apreciado para las quesadillas, los taquitos, los sopecitos y muchos más. Fíjate que muchos turistas terminan considerándolo una de las especialidades más memorables de México. O sea, México literal come hongos, o sea, literal hongos. ¿Qué esto ya se echó a perder? Para nada. Esto sirve que si le pones tantito chilito, si le pones queso y tantitos maíces, va a saber increíble. Y sí, sin duda alguna, a mí las quesadillas de huitlacoche me laten bastante. Yo soy Charlie, no te vayas, Ole, porque hay más música para ti.
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3: La fiesta futbolística, pero que les están terminando por gustar. ¿Cómo? El menudo. Fíjate que ahí sí, yo hasta la fecha no le termino de agarrar cariño al menudo. Pero conozco a muchísima gente. Yo creo que el 90% de mis conocidos sí le late. Y también, fíjate que a los extranjeros. Porque la menudencia de res utilizada en este caldo puede resultar intimidante para algunos extranjeros. El menudo está elaborado de panza de res. No hay más. Y se cocina durante horas y horas con especias y chile. Aunque la apariencia genera dudas, quienes lo prueban suelen destacar su sabor, que es muy intenso y es reconfortante. Además, que es famoso por ser un remedio tradicional después de la fiesta cuando ganó tu selección. Así que sí, muchos extranjeros terminan diciendo, ok, se ve raro, pero sabe rico. Yo soy Charlie, no te vayas, continuamos con más.
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En la madrugada del domingo seguimos hablando sobre los alimentos que parece que son bastante raros en México, pero que a los extranjeros les han gustado mucho, como los tacos de lengua. De lengua me como un taco. Y es que la idea de comer lengua de res puede parecer extraña para quienes no están familiarizados con este tipo de cortes. Sin embargo, es uno de los tacos que más sorprenden positivamente a los turistas, porque la carne queda extremadamente suave tras una cocción lenta y larga, y además ofrece una textura tierna que muchos comparan con cortes de alta calidad. Si lo combinas con cebolla, cilantro y una salsita rica, suele convertirse en uno de los favoritos. Y es que a muchos extranjeros ni siquiera les dicen qué es. Tú cómete este taquito de carne y no preguntes. Después de que lo comieron, es que crees, comiste lengua. ¿Cómo que lengua? Sí, comiste lengua. ¿En serio? Sí, comiste lengua. Entonces, la realidad es que muchos de los extranjeros se van muy felices. Yo soy Charlie, no te vayas, súbele porque hay más música para ti.

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0: 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Exactamente la 1:18.

0: Seguimos contigo en esta excelente madrugada. Después de escuchar este gran bloque musical, estamos hablando sobre los platillos que parecen extraños para los extranjeros, pero que les terminan gustando muchísimo, como el mole, señoras y señores. Aunque para nosotros no es extraño, la realidad es que para fiestas, para reuniones o simplemente porque un día se me antojó un mole, lo podemos realizar. El mole desconcierta a muchos visitantes por la cantidad de ingredientes y especias que contiene. Fíjate que algunas recetas, esta yo la vi en casa de mi abuelita, yo llegué a ver una receta de más de 30-35 ingredientes. El básico lleva mínimo 20, incluyendo especias, semillas, chocolate y más. El resultado es una salsa muy compleja y llena de matices que acompaña principalmente al pollito, a la res o incluso al cerdo. Los turistas suelen sorprenderse al descubrir cómo sabores aparentemente incompatibles como el chocolate y el chile crean una combinación deliciosa y terminan llevándose también su pastita de mole para llevárselo a su país. Ándale. Yo soy Charlie, no te vayas, sole, porque hay más música para ti.
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Sigo contigo en este domingo espectacular, señoras y señores. Buena música y estamos hablando sobre la comida que parece extraña en México, pero que muchos turistas les está gustando. Y es que este, sin duda alguna, es el platillo que para mí por excelencia, sí o sí, cuando hay lo tengo que pedir, que es un pozole, señoras y señores. El pozole llama la atención por sus grandes granos de maíz, un ingrediente poco común en muchas cocinas del mundo. La realidad es que cuando tú le dices maíz a algún extranjero, pues viene a su cabeza este tipo de maíz bonito, ¿no? Este amarillito, de granos chiquitos y delicados. No estos grandes granos de maíz. Además que es un ingrediente que no combina mucho con muchos alimentos en el mundo, pero su aspecto puede resultar diferente para que nunca lo hayan visto. ¿Qué pasa cuando lo pruebas? Porque si lo combinas con carne, lechuga, rábano, cebollita, limón, salsa y aparte pues la cocción de la carne, ufas, crea un sabor increíble que puede conquistar a los turistas desde la primera cucharada. Y aparte, cómo no, hacerte unas tostaditas de crema o frijol o aguacate para acompañarlo suele ser algo mega delicioso. Y para quienes no lo han probado, que son los extranjeros, esta explosión de sabores es increíble al paladar. Lo más curioso es que muchos han querido llevarse la receta a sus países de origen, pero no la han podido hacer. La realidad es que en México tenemos los ingredientes suficientes para hacer este pozole mágico. Yo soy Charlie, no te vayas, súbele porque continuamos con más.

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0: Hola, ¿qué tal? ¿Cómo están, señoras y señores? Bienvenidos sean todos ustedes a través de la frecuencia de Radio Cristal. Yo soy Uriel Soto. Para mí es un placer acompañarte y llevarte toda la buena música que, por supuesto, ya nos dimos cuenta en este primer bloque musical que tuvimos buenos temas, pero también tendremos buena información, así que prepárate porque hoy platicamos de un sinfín de cosas que no te puedes perder. Además, trataremos de llevarte toda la buena vibra hasta donde quiera que te encuentres y que disfrutes de este día. Así que prepárate para disfrutar y vamos a arrancar platicando acerca de un tema bien coqueto, y es que te voy a platicar acerca de las estaciones del metro de la Ciudad de México y el por qué se llaman así. Te voy a platicar de algunas de ellas. Es más, te regalo la primera: la estación del metro Chabacano. Esta se llama así porque en el siglo XIX esa calle estaba llena de árboles de esta fruta del chabacano. El dueño de esa zona los plantó para que la gente pudiera comer fruta. Esto lo hizo de manera gratuita. Qué buena onda del señor. Oigan, ya no hay señores así, planten más árboles de esos, por favor. Vámonos al corte comercial, prepárate para este tema. Ahorita descubrimos más acerca de las estaciones del metro y su significado. No le cambies.
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0: 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Son las 4:16
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0: Regresamos a través de la frecuencia de Radio Cristal. Te acompaño. Mi nombre es Uriel Soto. Para mí es un placer estar contigo y platicarte acerca de las estaciones del Metro de la Ciudad de México y el significado que tienen. Seguimos con la Estación Candelaria. Esta zona era parte de las orillas del lago de Texcoco. Se llamaba así porque había una enorme cantidad de patos y la gente podía salir a cazarlos e incluso venderlos. ¡Wow! Buenísimo. La estación del Metro Popotla. Esta representa el árbol de la noche triste y se dice que bajo este huehuete, Hernán Cortés lloró su derrota frente a los mexicas en el año de 1520. El árbol todavía existe y está a unos pasos de la estación del Metro Popotla. El Metro Tacuba también tiene su significado y es que este era uno de los tres reinos que formaban la Triple Alianza con Tenochtitlan. El icono fue tomado directamente del Códice de la Triple Alianza. Seguimos con el Metro Pino Suárez y es que durante la construcción de la estación se descubrió un adoratorio azteca, la pirámide de Ejecatl, dios del viento, que ahora puedes verla mientras transbordas. ¡Wow! ¡Increíble! Quédate conmigo para seguir descubriendo más acerca de este tema a través de Radio Cristal. No le cambies.
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Continuamos a través de la frecuencia de Radio Cristal, a través de la cadena de esta hermosa frecuencia. Oigan, seguimos platicando acerca de las estaciones del metro de la Ciudad de México y su significado. Nos quedamos en el metro Tacubaya y es que te platico que esta representa un cántaro con agua, haciendo referencia a los antiguos riachuelos que bajaban de la zona boscosa de El Valle y bajaban hacia diferentes puntos de la ciudad. ¡Wow! Increíble información acerca de las estaciones del metro de la Ciudad de México y el por qué se llaman de esta manera. Trataremos de buscar otra información acerca de cuántas más estaciones del metro tienen significados tan importantes como estos y por supuesto que te las vamos a estar dando aquí a través de la cadena de Radio Cristal. Seguimos con mucho más, no te despegues, yo soy Uriel Soto y te acompaño en esta tarde con toda la actitud a través de Radio Cristal. Ya regreso.

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0: Y regresamos a través de la cadena de Radio Cristal. Saludos para todas las personas que nos están acompañando, a todos los que están de aquel lado disfrutando y escuchando esta frecuencia. Gracias por acompañarnos, te mando un saludo y un beso y un abrazo de parte de tu servidor. Yo soy Uriel Soto, ya lo sabes, y te acompaño con toda la actitud en este día. Saludando a todas las personas que nos acompañan a través de sus vehículos, los que nos llevan colocados en sus bocinas, a todas las personas que también nos escuchan en sus negocios de comida, de venta de ropa, de venta de artículos, en donde quiera que estés disfrutando de la frecuencia de Radio Cristal, te deseo que tengas un increíble y maravilloso día. Te mando un abrazo, te mando un beso y seguimos con mucho más, así que no te despegues, tenemos un sinfín de información para compartirte en este día, así que no te despegues de la mejor frecuencia, esto es Radio Cristal, no le cambies.
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Regresamos a seguir disfrutando de la actitud a través de Radio Cristal. Buena actitud, buena vibra que tratamos de estarte irradiando hasta donde quiera que te encuentres el día de hoy. Yo soy Uriel Soto, me quedo contigo todavía una hora más en este programa disfrutando de buena información. Híjole, se viene algo bien chido y es que les voy a platicar acerca de el diccionario de los chavos. Híjole, es que hoy en día los chicos de la generación nueva, yo creo que, al menos yo les voy a comentar, yo ya no me considero de esta generación porque ya hay unas cositas de esta vocabulario, de este diccionario de los chavos, que les voy a ser bien sincero, ya no las entiendo y las he escuchado entre familiares, primos, sobrinos, amigos, y las dicen y en ocasiones sí es como de, oye, ¿y eso qué es, no? ¿Eso qué significa? Porque no lo sé. Pero bueno, vamos a platicar acerca del diccionario de los chavos. Ojalá que los chavos que nos están escuchando, pues tengan la oportunidad de explicarle a las generaciones anteriores de qué va este diccionario o cada uno de los términos que utilizan ahora ustedes, los chavos, ¿verdad? Ya digo los chavos y a pesar de que no estamos tan viejos nosotros tampoco, ¿verdad? Pero bueno, mientras tanto vámonos al corte comercial. Enseguida regresamos con este tema y mucho más a través de Radio Cristal.

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Estate, Señor, conmigo, siempre, sin jamás partirte. Y cuando decidas irte, llévame, Señor, contigo. Porque el pensar que te irás me causa un terrible miedo. De si yo sin ti me quedo, de si tú sin mí te vas. Llévame en tu compañía donde tú vayas, Jesús. Porque bien sé que eres tú la vida del alma mía. Si tú vida no me das, yo sé que vivir no puedo. Ni si yo sin ti me quedo, ni si tú sin mí te vas. Por eso más que a la muerte temo, Señor, tu partida. Y quiero perder la vida mil veces más antes que perderte. Pues la inmortal que tú das, sé que alcanzarla no puedo. Cuando yo sin ti me quedo, cuando tú sin mí te vas. Amén.

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0: Muy, pero muy buenos días, gente chula, de bonita, hermosa y preciosa de Toluca y sus alrededores. Mi nombre es Alejandra Ortega, recuerda que te acompaño durante las siguientes 4 horas y tenemos un tema bastante interesante. Las malas energías, las malas vibras, esas malas influencias emocionales, mentales y ambientales que nos generan malestar. ¿Te ha tocado convivir con ellas? Compártelo conmigo a través de WhatsApp y así...
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clásico de clásicos, caray. ¿Qué estabas haciendo cuando sonaba esta rola? Mi luna, mi estrella. Banda Machos en Cristal, 6:23.

0: Y bueno, chamacos, yo les estaba contando un poquito acerca del tema de esta jornada. Fíjate que todo en nuestro entorno, todo en el mundo, todo en la naturaleza, emite una vibración. El cuerpo es como una antena que percibe el estado emocional de los espacios, de las personas, del entorno. Y eso, de alguna manera, genera nuestra interacción energética. Y es ahí como podemos tener un radar para las buenas y las malas energías. Mi querido Javito, ¿tú qué piensas al respecto?
1: Hola, Ale, soy un favorzote, mega favor. ¿Le puedes mandar un saludo a mi amigo Pelusa para la ruta de Santa Mónica de parte de su amigo Javito de Brothers Club Pachuca, por favor?
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0: precisamente, chamacos, este fin de semana sobre las malas vibras, las malas energías. Fíjate que las emociones de baja vibración son energías negativas que alimentan precisamente emociones como el enojo, la ira, la tristeza, el rencor, el resentimiento, la envidia, los chismes y muchas otras cosas más. Esto a la par genera que haya un entorno negativo y que el entorno negativo nos genere una energía negativa. Y bueno, es un círculo vicioso y el cuento de nunca acabar. Mi querido Sammy, ¿a quién le mandamos saludos esta mañana?
1: Hola Ale, te mando muchos besos, muchos abrazos. Y sí, sí creo en las malas vibras, en las malas energías. Pues muchas veces viene de, no de personas extrañas o de personas lejanas, viene de personas muy cercanas, gente de tu trabajo, tu compañero, tu cuñado, tu cuñada, tu hermana, incluso tu mamá, tu papá. Y eso viene porque pues ellos no han logrado lo que a veces tú logras. Y lastimosamente, pues en vez de aplaudirlo, en vez de salir de su zona de confort, pues lo más fácil es demeritar lo que todos hacemos. Y pues eso al final del día te va cargando piedras que no deberíamos de estar cargando, pues poner un peso. Saludos, Ale, cuídate. Siempre te escucho.
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chicos, no se les olvide además la frase ganadora, que es tu pasaporte para ganar. Yo escucho Radio Cristal 93.3. Ya escuchas de fondo Son de Vainilla, es amor, a través de Cristal 6:46.

La original Banda Limón, esto se llama Al Menos a través de Cristal. Síguenos en nuestras plataformas digitales. Recuerda que tenemos buena música, información y diversión que está siempre disponible para ti. 6 con

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llega, llega ya también en este fin de semana, Grupo Privilegio, se llama Me Enamoré de Usted. No se te olvide, también estará al pendiente de tu locutor favorito, porque seguimos echando la casa por la ventana, también con la Cristal Móvil, en las calles de la ciudad. 7:04.

0: Gracias, gracias por continuar con nosotros. Qué buenísima música tenemos el día de hoy. Y bueno, fíjate que hay personas tóxicas o absorbentes. Los individuos que constantemente se quejan o critican o manipulan a los demás pueden drenar tu energía y dejarte anímicamente cansado. ¿Qué digo cansado? Agotado. ¿Has tenido ese tipo de gente? Puede ser en la escuela, en la familia, en el trabajo o en cualquier aspecto de tu entorno. ¿Te ha tocado? 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
5: Fuiste tú. Es Mar Solís, 716.

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1: 719.

0: Bueno, seguimos con este tema, caray. Está interesante. Fíjate que hay también un tema sobre energía negativa en el entorno físico. Puede ser en tu casa, en tu oficina, en el espacio en el que te desarrollas. Esos espacios precisamente desordenados, sucios o con falta de ventilación natural bloquean el flujo energético y genera además en nosotros caos mental. ¿Cuántas veces, por ejemplo, has querido llegar a casa, olvidarte de todo, pero no puedes descansar? ¿Por qué? Porque la casa está hecha un caos. Y entonces, antes de poderte poner a ver tu peli favorita o escuchar Cristal, tienes que ordenar, independientemente de si estás agotado o agotada, para después poder descansar. Ese es un claro ejemplo de que los espacios con energía negativa también nos afectan.
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Es la arrolladora a través del 93.3 de tu radio. Gracias por continuar con nosotros. El tema de esta jornada es las malas vibras, las malas energías. Ya son las 7:40.

0: y me vas a decir, oye, Ale, ¿cuáles son esos síntomas? ¿Cómo me puedo dar cuenta de que hay mala energía o una energía negativa a mi alrededor? Fíjate que si tú tienes fatiga crónica o experimentas un agotamiento extremo que no mejora, aunque descanses, aunque duermas, aunque te relajes, esta puede ser una señal de que algo está absorbiendo tu energía y estás alrededor de un aura lleno de negatividad. Mi querido torero, ¿cómo estás esta jornada?
1: Hola, ¿qué tal? ¿Cómo estás, amiga Alejandra? Un saludo para ti, para toda la banda de Plaza Bella, también para el Cierro del Manzano y la Sierra, también para el Super Muñeco y el Muñeco, y también para el Torero, y para toda la banda de Plaza Bella. Gracias, excelente día.
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0: gracias. Gracias de verdad por seguir acá a través del 93.3 de tu radio. Y bueno, hablamos también de molestias físicas sin causa aparente. Puede ser dolores de cabeza frecuentes, presión en las sienes, malestar estomacal, que te dé seguidillo, córrele que te alcanzo. A menudo, por ejemplo, puedes también tener calambres, dolores musculares, y esto se debe a que estás desarrollándote en un ambiente muy tenso y con sobrecarga emocional. Pero Lulú también tiene su opinión al respecto. Lulú, te escuchamos con gusto.
1: Hola, Ale. Oye, sí, considero que existen buenas y malas vibras, y para alejar las malas vibras, siempre llevo conmigo una medallita de San Benito y ya sabes, ¿no? La pulserita del ojito para alejar la mala vibra. Te mando un abrazo enorme, te quiero mucho.
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Les voy a decir algo, ¿eh? Yo tiene días que no me saco esta rola de la cabeza. Escuicillos, aunque me duela. Ya son las 7:59.

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0: para seguir platicando sobre las malas energías, la energía negativa. Fíjate nada más de esto. Alteraciones del sueño. Las malas energías te pueden provocar insomnio, dificultad para conciliar el sueño o pesadillas recurrentes. Que tengas además esa sensación de que dormiste pero no descansaste, esta es una señal clara de que algo está pasando alrededor de ti. No se te olvide seguirnos a través de redes sociales. Nos encuentras en Facebook, Instagram, Twitter y YouTube. No te pierdas toda la información que siempre tenemos para ti porque queremos compartirla contigo. Vamos a continuar con más después de la pausa comercial.
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1: También se hace presente durante este fin de semana Joan Sebastián con Más Allá del Sol. 8:19.

0: chamacos, de este tema de la negatividad, fíjate que puede ser que estés en medio de un ambiente de conflicto. En los espacios cargados, las discusiones, los malentendidos, la irritabilidad, los chismes, las peleas entre las personas involucradas o que se desarrollan en el mismo entorno, puede ser recurrente. Si tú, en tu entorno de trabajo, en la escuela, en la familia, constantemente te das cuenta de que hay peleas, que hay gritos, hay sombrerazos, no. Siéntate, respira profundo, cuenta hasta 10 y analiza qué es lo que está pasando. Mi querido Molina, buenos días, ¿cómo estás? ¿Qué me cuentas al respecto?
1: Fíjate que yo, nosotros lo que hacemos es siempre tener, traer una ramita de ruda o una ramita de pirul.
2: Conseguir así un pase cuádruple para la gran.
1: Con eso se quitan las malas vibras, es lo que hago yo casi diario. ¿Y tú?
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Es Son de Vainilla y Amor. La frase es tu pasaporte para participar y ganar. 8.33.

0: bueno, seguimos platicando también de este tema de las malas energías. Y fíjate que si tú no lo sabías, el estar en negatividad también puede influir a las plantas y las mascotas. Las plantas marchitas sin razón aparente o las mascotas que se muestran inquietas, que están irascibles, que se vuelven un tantito agresivas o que probablemente se vuelven nerviosas, son indicadores clásicos de un entorno con energía estancada o con energía negativa. Pero mi querido Iván nos tiene consejos para este tema.
1: Hola, Ale. Yo creo que sí existen las malas energías, tanto buenas como malas, pero creo que las malas se perciben bastante fácil, ¿no? En algún lugar, con alguna persona, con algún suceso. Creo que las personas, somos capaces de percibir este tipo de malas energías. Por ejemplo, con una persona, cuando alguien tiene malas intenciones, creo que lo notamos. Y cuando vamos a algún lugar, por ejemplo, yo que voy a algún lugar donde dicen que han pasado cosas, creo que también, ¿no? Hablando de cosas paranormales, pero un ritual para eliminarlas o para no estar así tan cerca de ellas, alejarlas, creo que sería la meditación. Yo uso bastante la meditación, el yoga, donde, bueno, puedes como tener un tipo de equilibrio entre tu mente, tu entorno y tu cuerpo. A mí me gusta bastante, entonces creo que para mí es un método eficaz para no estar ahí con las malas vibras.
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0: nos deleita también esta mañana con Señor Dios. Gracias, gracias de verdad por permanecer en el 93.3 de tu radio. Recuerda, participa del tema de esta jornada. 8:53.
1: Buenos días,

dos grandes de la música en nuestro país se unen para deleitarnos con Se Me Olvidó. Se Me Olvidó Otra Vez. Es Marco Antonio Solís y Juan Gabriel a través de Cristal. 856.

0: dame soluciones, no problemas. Ahí te van algunos consejos de la abuela, algunos consejos que han hecho varios de los expertos sobre el tema. Número uno, limpieza física y de mente. El primer paso para deshacerte de este tipo de energía en tu entorno es, número uno, ordenar tu espacio. Ya te lo platicaba, ordena tu centro de trabajo, ordena tu casa en donde te desarrolles o pases más tiempo. Número dos, deshazte de aquellos objetos que ya no usas. Permite la llegada de nuevas cosas, de nueva energía. Aquellas cosas que dices, ya se rompió, en algún momento la voy a usar. No, no, no. O sea, no guardes nada para después. De verdad, bota aquello que es viejo, que ya no le das uso o que no sirve absolutamente para nada.
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0: Y continúas en la plataforma musical de México. Seguimos platicando ahora de esos sabios consejillos que nos pueden ayudar probablemente para mejorar nuestro entorno. Número 2, purificación del espacio. Es común utilizar herramientas y elementos como el incienso. Ahí nos platicaba alguien el romero, la ruda, pobre leña de pirul, el copal, limpiar los pisos con vinagre. ¿Qué otra cosa se te ocurre para mejorar la limpieza? No solamente de energía, sino del lugar. Todo aquello que creas que te puede aportar a sentirte mejor, aunque sea ese refresquito de cebada de vez en cuando, hazlo. Date un apapachito al cuerpo y un apapachito al corazón.
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0: ¿Dónde estarás? 9 con 15.

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1: Que siga sonando el homenaje al señorón Vicente Fernández en compañía del Recodo. La diferencia. 9:19.

0: fíjate que está, no está de más la recomendación de usar algún amuleto. Puedes proteger tu cuerpo energético meditando, pasando tiempo en la naturaleza, colocando cuarzos en lugares estratégicos de tu casa. Decía alguien por ahí, espejos en las puertas. Misami, ¿qué me dices al respecto?
1: Hola, amiga Alejandra, respecto a tu pregunta, pues yo pongo espejos en las puertas. En las puertas, en las ventanas, pongo espejos, limones con agua y así. Pero créeme lo que tengo mucha fe en Dios, entonces no creo en esas cosas, pero sé que pueden pasar.
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0: Y bueno, ya casi llegando al final de este espacio, recuerda, platica con alguien, desahógate, cuéntale tus penas, cuéntale tus miedos. Si te sientes hostigado, si te sientes señalado, si en algún momento algo no está funcionando, habla con quien más confianza le tengas.
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1: Luis Ángel el Flaco nos canta Vete, vete. 9:48.

Adictiva, en compañía de Espinoza Paz. La vida es así. Por cierto, un saludo a mi querida Petrita, que esta canción es de sus favoritas. 9 con 5.

0: Y bueno, chamacos, así llegamos al final de este espacio. Ha sido un agasajo poder compartir contigo este fin de semana. La recomendación que yo tendría para ti es que no dejes que nadie apague tu brillo. Recupera tu esencia, recuerda quién eres, recuerda de dónde vienes y no le regales tu energía a aquello que parece ser te quiere quitar el sueño. Que tengas excelente fin de semana. Continúa la programación de Cristal. Mucho amor, besos y brillitos. Hasta la siguiente. Bye, bye.
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0: Alejandro Fernández.
1: El Potrillo.
2: Amigo, ¿qué te pasa? Estás llorando. Seguro es por desdenes de mujeres.
0: Hola, ¿cómo estás? Bienvenidos a Íntimamente.
1: Hoy, la historia de Alejandro Fernández, el Potrillo.
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0: Alejandro Fernández Abarca nació el 24 de abril de 1971 en Guadalajara, Jalisco. Es el hijo menor del icónico cantante ranchero Vicente Fernández y de María del Refugio Abarca Villaseñor,
1: conocida cariñosamente como Doña Cuquita.
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0: Creció en una familia muy unida en el famoso rancho Los Tres Potrillos, rodeado del ambiente charro y musical que define a los Fernández.
1: Tiene tres hermanos mayores, Vicente Jr., Gerardo y Alejandra.
0: Desde pequeño,
1: el apodo El Potrillo surgió precisamente por ser el menor del rey de las rancheras, un sobrenombre que hoy es su marca personal
0: y que representa la continuidad de una de las dinastías más importantes de la música mexicana. En la producción, Alex Arriaga. Soy Jazz Quebec y esto es Íntimamente. El tema inicial, como quien

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0: Alejandro Fernández.
1: El Potrillo. Desde muy temprana edad, mostró afinidad por la música.
0: A los 5 o 6 años debutó en el escenario junto a su padre en San Antonio, Texas, durante un homenaje. Cantó Alejandra, pero el nerviosismo lo invadió, rompió en llanto y su padre tuvo que subir a ayudarlo.
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0: Ese momento, aunque incómodo, plantó la semilla de su conexión con el público. También participó en pequeñas apariciones en producciones infantiles y eventos familiares, creciendo entre charros, caballos y canciones rancheras que resonaban en el rancho.
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1: Antes de lanzarse de lleno a la música, Alejandro estudió arquitectura.
0: Le apasionaba el diseño y la construcción y por un tiempo consideró dedicarse profesionalmente a ello, influenciado quizá por el deseo de independencia respecto a la sombra de su padre. Alejandro Fernández, no.

0: Alejandro Fernández.
1: El Potrillo.
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0: Sin embargo, la vocación musical y el apoyo familiar terminaron ganando. Dejó la carrera para seguir el canto, aunque siempre ha mantenido interés en temas de arquitectura y diseño, incluso participando en proyectos relacionados con el rancho y la arena Vicente Fernández de Guadalajara.
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1: Su debut discográfico oficial llegó en 1992 con el álbum Alejandro Fernández
0: bajo el sello Sony Music. Incluía temas como Necesito Olvidarla, Brumas, Equivocadamente y el dueto Amor de los Dos con su padre. El disco vendió de manera sorprendente para el género ranchero tradicional, permitiéndole recorrer México y Estados Unidos. Esta etapa lo consolidó como un exponente fresco de la ranchera, respetuoso de las raíces, pero con una voz baritona, versátil y ese carisma juvenil inconfundible. Escuchamos ahora un dueto con Cristina Aguilera. Hoy tengo ganas de ti.
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0: Alejandro Fernández.
1: El Potrillo.
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0: Su comida favorita, la carne y la comida japonesa. Develó su estrella en el Paseo de la Fama de Hollywood el 2 de diciembre del 2005
1: y se encuentra al lado de la de su padre.
0: En los años siguientes lanzó discos exitosos como Piel de Niña, 1993, Que Seas Muy Feliz, en el 95.
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1: Y Muy Dentro de Mí, en 1996.
0: El salto a la fama internacional ocurrió en 1997 con Me Estoy Enamorando, producido por Emilio Estefan. Este álbum fusionó ranchera con pop latino y baladas.
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0: Con hits masivos como Si Tú Supieras, En el Jardín, a dúo con Gloria Estefan y No Sé Olvidar.
1: Dominó las listas Billboard y abrió las puertas del mercado latino en todo el continente.
0: Canciones como Como Quien Pierde Una Estrella, Me Dediqué a Perderte, Niña Amada Mía, Tantita Pena y Yo Nací para Amarte se convirtieron en himnos románticos. Sé Que Te Duele, Alejandro Fernández y Morat.

0: Alejandro Fernández.
1: El Potrillo.
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0: Participó en eventos de gran envergadura como el tema Puedes Llegar para los Juegos Olímpicos de Atlanta 1996 junto a otros artistas.
1: Y grabó con Plácido Domingo en Christmas y en Viena.
0: Sus colaboraciones tempranas con figuras internacionales demostraron su capacidad para cruzar géneros y audiencias.
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0: herencia quedará.
1: A lo largo de su carrera, ha acumulado importantes reconocimientos, 4 Latin Grammy, incluyendo Mejor Álbum Ranchero Mariachi, por discos como Mi Verdad y Te Llevo en la Sangre.
2: 6 premios Billboard de la música latina, el premio a la excelencia musical en los premios Lo Nuestro del 2025 y una estrella en el Paseo de la Fama en Hollywood.
1: Ha recibido el premio Legado y múltiples nominaciones que consolidan su estatus como uno de los grandes de la música latina.
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0: Alejandro Fernández.
1: El Potrillo.
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1: Se estima que ha vendido entre 30 y 40 millones de discos en todo el mundo.
0: Ha realizado giras masivas como Lazos Invencibles junto a su padre, Confidencias World Tour, que reunió a más de 3 millones de espectadores en más de 15 países, y Amor y Patria.
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1: Ha colaborado con artistas de talla internacional como Bill Jones, con Un Amor Gitano, Cristina Aguilera, Marc Anthony, Gloria Estefan, Rod Stewart, Nelly Furtado, Juan Gabriel y Morat.
0: El Potrillo ha logrado modernizar la música ranchera y mariachi, fusionándola con pop, balada y elementos contemporáneos sin perder la esencia tradicional. Es considerado un puente entre generaciones. Mantiene viva la herencia de su padre mientras atrae público joven. Escuchamos ahora Sin Tantita Pena.

0: Alejandro Fernández.
1: El Potrillo. Su influencia se extiende en la cultura popular mexicana, promoviendo valores como el orgullo charro, el amor por México y la pasión interpretativa.
0: Ha sido embajador turístico de Jalisco y un referente de la música regional mexicana a nivel global. Además de la música, ha participado en proyectos familiares como la construcción y operación de la Plaza Vicente Fernández en Guadalajara.
1: Sus hijos, Alex, Camila, América, Valentina y Emiliano, también incursionan en la música, continuando la dinastía.
0: Ha cantado en conciertos históricos con su padre y tras la muerte de Vicente en 2021, ha honrado su memoria en tributos y giras.
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0: Participa hoy con El Rey en el disco del 2026 dedicado a su padre, Tributo al Rey con banda. Ahora disfrutamos Me Hace Tanto Bien.

0: Alejandro Fernández,
1: El Potrillo.
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0: Mantiene una fuerte presencia empresarial ligada al campo, caballos y el rancho familiar.
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0: En las últimas décadas ha lanzado álbumes como Ocho en México de 2020, Te llevo en la sangre 2024
1: y otros proyectos que regresan a sus raíces rancheras.
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0: Continúa con giras exitosas, recibe premios como El Legado
1: y mantiene una carrera activa que combina ranchero tradicional con toques pop.
0: Su voz sigue evolucionando y conectando emocionalmente con su público de distintas generaciones. Ahora disfrutamos Cobijas Ajenas, Alejandro Fernández y Alfredo Olivas.

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0: Alejandro Fernández.
1: El Potrillo.
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0: Ha enfrentado rumores sobre su vida personal, supuestos problemas con el alcohol en algunos conciertos donde se le vio desorientado.
1: Fotos virales de fiestas, críticas por su vestimenta o comportamientos en escenarios.
0: Y especulaciones sobre su salud vocal o vida sentimental.
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0: Generalmente responde con franqueza, humor
1: o desmintiendo directamente, manteniendo un perfil relativamente privado.
0: Es un jinete experto y gran amante de los caballos y la vida campirana. Tiene tatuajes significativos, uno en la espalda con Hecho en México y un águila, y otro con cinco rosas representando a sus cinco hijos. Él es todo un caballero, Alejandro Fernández.

0: Alejandro Fernández.
1: El Potrillo.
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0: Alejandro Fernández, el máximo exponente actual de la música mexicana a nivel mundial, se ha consolidado como una de las estrellas musicales más relevantes en la actualidad
1: y como uno de los artistas preferidos de las nuevas generaciones.
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0: Ha vendido más de 30 millones de discos, ha actuado en cine, Zapata, El sueño de un héroe, y posee una voz tan versátil que le permite interpretar desde ranchera hasta piezas cercanas a la ópera.
1: Interpretó el himno nacional en la inauguración del torneo más importante de fútbol del mundo, celebrado en México.
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0: Alejandro Fernández.
1: El Potrillo.
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1: Alejandro Fernández trasciende como el potrillo que honró y expandió el legado familiar.

0: Con más de 30 años de carrera, millones de discos vendidos, premios internacionales y una evolución artística constante, representa la pasión, versatilidad y conexión emocional con su público latino.
1: Su influencia perdura en la música mexicana, promoviendo el orgullo cultural y sirviendo de inspiración para nuevas generaciones de artistas regionales. Su historia es sinónimo de perseverancia, talento y amor por México.
0: Me dediqué a perderte, es el tema final de Íntimamente. Sí.

0: En la producción, Alex Arriaga. Soy Jess Quebec.
1: Y esperamos de todo corazón que hayas disfrutado de este espacio, tanto como nosotros disfrutamos hacerlo para ti.
0: Nos escuchamos la próxima semana con El Conjunto Primavera.
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0: Vamos a iniciar esa poderosa mañana con Los Ángeles Azules y Belinda. Soy Checo Lalde, buenos días.
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3: Esto se llama Oye Mujer. Así que ya lo sabes, conecta 722-213-1389. Súbele, pásale a lo barrido, que aquí te acompañamos con lo mejor de lo mejor.
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3: 11.4.

0: Oigan, y en este mes de junio, la verdad es que la familia Fernández nos regaló grandes duetos de Vicente Fernández con diferentes agrupaciones. Y hablando de esas agrupaciones, llega La Adictiva con Mujeres Divinas. Ay, ay, ay.
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0: 11, 11.

0: ¡Ey! ¿Qué onda? ¿Qué rollo? ¿Qué show? ¿Qué tranza? ¡Hello! ¿Cómo estamos, familia de Radio Crisal Toluca? En el 93.3 de tu radio, yo soy Checo Lalde, saludándote en este, el último domingo del mes de junio. Así que ya lo sabes, conecta con nosotros, 722-213-1389. Oye, vamos a arrancar con información, y es que, a ver, son considerados los pulmones del planeta, los árboles y bosques, pues hay que recordar que purifican el aire y contribuyen a regular el clima. Su importancia e impacto sobre el medio ambiente son de un valor incalculable. Es por ello que en muchos países se celebra el Día Mundial del Árbol hoy 28 de junio. Sin embargo, hay que diferenciar esta fecha de otra celebración que más o menos se parece, ¿eh?, que es el Día Internacional de los Bosques, avalado por las Naciones Unidas para la Agricultura y sobre todo también para la Alimentación, que esta tiene lugar el 21 de marzo de cada año. Pero anótale en tu calendario. Hoy celebramos el Día Mundial del Árbol en este último domingo del mes de junio.
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1: Y ahora nos ponemos a bailar, como de que no, con Alma de Satín. Esto se llama Me Acuerdo. Y mientras disfrutamos de esta hermosa canción, tú conecta conmigo, 722-213-1389. Cuéntame, platícame, ¿qué almorzaste? ¿O ya estás pensando en qué vas a comer? Ah, ¿verdad?
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1: 11.20.

0: Soy Checo Lalde a través del 93.3 de tu radio. Oigan, muchísimas gracias a toda la gente que nos sintoniza a través de nuestra aplicación y página web, radiocristal.mx. ¿Y qué les parece si ahora nos vamos con luces, cámara y acción? Y hablemos de una película que, ay, Diosito Santo, le está yendo muy, pero muy requete bien, ¿eh? Toy Story 5, que irrumpió con fuerza en la cartelera internacional el 19 de junio de este año, logrando recaudar 71 millones de dólares solo en su primer día. Y bueno, esto hace que Pixar se mantenga como uno de los referentes de animación y justamente se convierta en tendencia de asistencia en todos los cines del mundo. Además, los juguetes están de regreso y esta vez, pues obviamente el propósito es que Buzz Lightyear, Woody y Jessie, y también el resto del grupo que pues por esta ocasión está siendo amenazado por Lillipat, que es la voz de la mismísima Belinda, que lo está haciendo increíblemente padre. Pues bueno, esta tableta llega con sus propias ideas disruptivas sobre lo que es mejor para una niña. Bonnie, en este caso, que pues será que volverá a jugar como antes, sí, no, tal vez, a lo mejor, puede ser, quién sabe. Eso sí, les quiero compartir un dato y un consejo: no se salgan de la sala porque hay postcréditos y luego se los andan perdiendo. Entonces, espérense tantito, que se los juro que vale muchísimo la pena. Es la recomendación en luces, cámara y acción.
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0: ahora llega a diferente nivel y los plebes del rancho con Linda Morenita. Soy Checo Lalde a través de Radio Cristal Toluca
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0: programación en este domingo rico, chavocho y muy delichocho, con un clima bastante agradable en la ciudad de Toluca, ¿eh? Son los huracanes del norte, Amar a mi nivel.
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2: 11.39.

0: Familia, vámonos en este momento con lo más viral de esta semana. Y es que dos potentes sismos sacudieron este miércoles Venezuela y han reportado al menos 164 muertos y más de 970 heridos, además de extensos daños. El primer terremoto de magnitud 7.2 se produjo justamente en la zona de la costa central de Venezuela, esto a las 6 de la tarde con 4 minutos, y tuvo su epicentro cerca de la ciudad de San Felipe en el estado de Yaracuy. Un segundo terremoto ocurrido apenas 39 segundos después e incluso más potente, pues afectó la misma zona, este con 7.5. Ya la presidenta encargada de Venezuela, Delcy Rodríguez, informó justamente en la medianoche del día miércoles que los estados de Caracas, La Guaira, Miranda, Aragua, Carabobo y Falcón, pues bueno, se vieron afectados por los dos terremotos y las más de 30 réplicas que les sacudieron. Además, pues bueno, declaró estado de emergencia para atender esta tragedia. Es lo que circuló esta semana a través del 93.3.
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0: Llega la banda El Recodo, la madre de todas las bandas, que no llegan solos, sino bien acompañados de Carlos Rivera con Maldito Miedo.
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0: 11.51.

0: La última y nos vamos, familia. Ay, Diosito Santo, ¿se acuerdan de este pato que la presidenta de México invitó a la mañanera, que se volvió muy viral y toda la cosa? Pues, ¿qué creen? Que Poncho de Nigris, sí, el que luego se anda adueñando de todo lo que acontece en México, pues ofreció 500,000 pesos por el pato Merlín, lo que provocó que cientos de usuarios en redes sociales, pues obviamente comenzaran a criticarlo, ¿verdad? El influencer tiene la intención de comprar al pato para convertirse en la mascota oficial, pues ahora uno de sus eventos que habla acá de pela y toda la cosa, el Ring Royal 2, lo que desató una discusión en redes sociales. Uno de los comentarios que había es: no porque tú vendas a tus hijos y a tu esposa por likes, pues vas a pensar que vas a comprar el pato, o vende almas, o hasta de un pato te quieres colgar. No, de verdad que esta polémica aumentó debido a que varios comentarios coincidieron que el valor del ave no estaría relacionado únicamente con el dinero, sino con el vínculo que tiene con la familia que lo cuida, que además la señora ya dijo que justamente, pues saben que esto va a ser pasajero, que solamente mientras esté la FIFA, el pato va a ser viral, y que además el único famoso es el pato, ni siquiera la familia, ellos solamente se encargan de darle amor, de protegerlo, alimentarlo y cuidarlo, así que bien por esa familia. Soy Checo Alde, nos despedimos del 93.3, hasta el próximo domingo, adiós.
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6: Esta es la oración del mediodía.
7: Señor Jesús, muchas veces se piensa que ser cristiano es una dignidad, es un honor, es un hermoso título, como algo que nos hace estar por encima de los demás. Hoy en tu palabra nos declaras que consiste en ser verdadero cristiano. No es necesario hacer méritos o tener títulos. El cristiano es llamado a seguirte, Señor. Debe caracterizarse en el amor a Dios y en el amor al prójimo. Ni poner a Dios sobre las personas, ni poner a las personas sobre Dios. A cada uno su propio lugar. El cristiano auténtico sabe llevar la cruz de cada día y, como su maestro, sabe dar la vida por los demás. Señor Jesús, danos la gracia de ser auténticos y verdaderos cristianos que con amor llevan la cruz y en ella se ofrecen para configurarse a ti, Señor Dios nuestro.
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8: El ángel del Señor anunció a María y concibió por obra del Espíritu Santo.
9: Dios te salve, María, llena eres de gracia, el Señor es contigo. Bendita eres entre las mujeres y bendito el fruto de tu vientre, Jesús.
10: Santa María, Madre de Dios, ruega por nosotros los pecadores, ahora y en la hora de nuestra muerte. Amén.
9: He aquí la esclava del Señor.
10: Hágase en mí según tu palabra.
9: Dios te salve, María, llena eres de gracia, el Señor es contigo. Bendita eres entre las mujeres y bendito el fruto de tu vientre, Jesús.
10: Santa María, Madre de Dios, ruega por nosotros los pecadores, ahora y en la hora de nuestra muerte. Amén.
9: Y el Verbo se hizo carne
10: y habitó entre nosotros.
9: Dios te salve, María, llena eres de gracia, el Señor es contigo. Bendita eres entre las mujeres y bendito el fruto de tu vientre, Jesús.
10: Santa María, Madre de Dios, ruega por nosotros los pecadores, ahora y en la hora de nuestra muerte. Amén.
9: Ruega por nosotros, Santa Madre de Dios,
10: para que seamos dignos de alcanzar las promesas de nuestro Señor Jesucristo. Amén.
9: Oremos. Infunde, Señor, tu gracia en nuestros corazones para que los que hemos conocido por el anuncio del ángel la encarnación de tu Hijo Jesucristo, por su pasión y su cruz, seamos llevados a la gloria de la resurrección por el mismo Jesucristo nuestro Señor.
10: Amén.
9: Gloria al Padre y al Hijo y al Espíritu Santo,
10: como era en el principio, ahora y siempre, por los siglos de los siglos. Amén.
9: Ángel de Dios, que eres mi custodio, ya que la soberana piedad me ha encomendado a ti, ilumíname, guárdame, rígeme y gobiérname.
10: Amén.
9: Que el auxilio divino permanezca siempre con nosotros.
10: Amén.
9: Y la bendición de Dios Todopoderoso, del Padre, del Hijo y del Espíritu Santo, descienda sobre ustedes y les acompañe para siempre.
10: Amén.
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0: el último fin de semana de este mes. ¡Yay! Sobrevivimos, caray. Y los movimientos en la lista más importante de México y América Latina no paran.
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0: Esta semana hubo 5 temas que escalan lugares, 4 que se desploman y un nuevo tema que ingresa al top. Iniciamos con el primer tema que desciende posiciones. Se trata de Lenín Ramírez con su sencillo Todo lo fue, que cae un escalón para instalarse en el 10º sitio de esta lista.
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0: Lenín Ramírez se presentará el sábado 11 de julio en el palenque de la Feria de Texcoco. En el Top 10, Lenín Ramírez, Todo lo fue.
1: 10º lugar.

0: lugar 9.
1: Continuamos con los movimientos en el Top 10. Ahora te presentamos el tema que inicia su camino para alcanzar la cima de esta lista. Se trata de Los Dos de Tamaulipas y su sencillo Ayúdame. Un tema de desamor, de dolor, de despecho. Esa no, por favor, porque traigo saldo.
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0: Lugar 8. Seguimos con los movimientos en la lista más importante de México y América Latina.
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0: Ahora platicaremos del segundo sencillo que desciende posiciones esta semana. Se trata de Ricky Martin, Los Ángeles Azules, Tini y Tina, y este tema vuelve, que cae dos lugares para instalarse en el octavo lugar de este top. Los Ángeles Azules se van a presentar este viernes 17 de julio en el Campo Marte de la Ciudad de México. Hay que ir a bailar. En el Top 10, Ricky Martin, Ángeles Azules y Tini vuelven.
1: Octavo lugar.

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0: los chismecillos no paran. Y es que nuestra primera novedad corre a cargo de Alex Fernández y su sencillo Tú Sigues Aquí.
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0: Una balada de desamor y nostalgia que habla sobre mantener el recuerdo de una persona especial presente en la vida. ¡Uy! Lidiando con la ausencia mientras espera volver a sentir la cercanía o una señal. En el Top 10, Alex Fernández, Tú Sigues Aquí.

0: 7. Continuamos con los movimientos en el top 10. Ahora te presentamos el primer tema que sube posiciones y es... ¡Ay, Diosito santo! Otra que me llega directo al corazón, tu falta de querer. La arrolladora banda Limón de René Camacho escala 3 lugares para quedar instalados en el 7º escalón de este top. La arrolladora se presentará este sábado 4 de julio en Tlacotepec de Benito de Juárez, en Puebla. En la lista más importante de México y América Latina,
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0: Tu falta de querer, la arrolladora.
1: Séptimo lugar.

0: movimientos en el top 10. Te presentaremos el tercer tema que desciende posiciones en la lista.
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0: Se trata de Por Ella, de la mami Ricky Belinda y Los Ángeles Azules, que cae un lugar para apoderarse en el sexto sitio de la lista. En la lista más importante de México y América Latina, Por Ella, Belinda y Los Ángeles Azules.
2: Lugar 6.

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0: Y los movimientos no paran en la lista más importante de México y América Latina. El segundo tema que escala posiciones es Naturalita, de Josie Cuen, Jorge Medina y Jorge Celedón.
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0: Que avanza dos lugares y se instala en el quinto escalón de este top. Josie Cuen y Jorge Medina se presentan el jueves 16 de julio en el Save Mart Center en Fresno, California. En la lista más importante de México y América Latina, Josie Cuen, Jorge Medina y Jorge Celedón, Naturalita.
1: Quinto lugar.

0: Y chon, chon, chon, chon. Estamos a punto de saber qué tema es el que alcanzó la cima del top 10. Pero antes,
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0: Conoceremos el cuarto tema que cae posiciones. Se trata de la jefa de jefas, la jefa Caso, y su sencillo Perdón si no te llamé, que desciende 3 lugares para instalarse en el escalón número 4 de la lista. En el top 10, Caso, Perdón si no te llamé.
1: Cuarto lugar.
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0: ¡Ay, chamacos! Y ahora sí que suenen las fanfarrias, porque llegamos a lo más hot del Top 10. Los tres temas que están marcando tendencia en el gusto de la gente. El tercer tema que escala posiciones es Una Vida Juntos, de Maluma, Grupo Frontera y El Bogueto, que sube un escalón y se instala en el tercer sitio del Top. En la lista más importante de México y América Latina,
1: el Top 10.
0: Maluma, Grupo Frontera, El Bogueto, Una Vida Juntos.
1: Tercer lugar.

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0: nuestra segunda novedad corre a cargo de Octavio Cuadras y su sencillo ¿Cómo se supone? Con el sello personal de Octavio Cuadras son los llamados corridos felices.
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0: Un subgénero que él mismo ha popularizado y que ahora, con esta balada, que es un himno al desamor y cómo poder salir adelante, llega al top. En el Top 10, Octavio Cuadras, ¿Cómo se supone?

0: Lugar 2.
1: Seguimos con lo más hot de la lista más importante de México y América Latina.
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1: Ahora platicaremos del cuarto tema que sube posiciones. Se trata de Ricardo Montaner, Eden Muñoz y su sencillo Para que seas feliz, que escala una posición y se instala en el segundo lugar de la lista. Eden Muñoz se va a presentar el viernes 31 de julio en la Feria de Durango. En el Top 10, Ricardo Montaner, Eden Muñoz, Para que seas feliz.
2: Segundo lugar.

0: chamacas y chamacos, que suenen los redobles. Y es que llegamos al momento estelar. Te presentamos el tema más hot de la semana.
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0: Escalando una posición y apoderándose de lo más alto, encontramos a la adictiva con su sencillo Bésame Diferente. Como la nueva reina del Top 10. Un tema que habla del deseo de salir de la rutina afectiva para buscar una conexión más profunda, más apasionada y más significativa. ¿Te ha pasado? En la lista más importante de México y América Latina, la adictiva. Bésame Diferente.
2: Lugar 1.

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0: amigos, ¿cómo andan? Feliz tarde, mañana, noche, depende del momento en el que usted se encuentra. Le mando un fuerte abrazo. Yo soy Miguel Ángel Hoyos Bielma, soy la comadreja, mido 1.85 y por eso entre más grande más, es correcto, más comadreja. En este maravilloso día le mando un fuerte abrazo a través de Radio Cristal, en donde quiera que usted escuche, en Pachuca, en Valle de México, en Tenancingo, en Toluca. ¡Qué bonito es saber que ahí anda! Oiga, quédese con nosotros porque hoy tendremos invitados especiales a las mujeres. Híjole, ¿qué les cuento? ¿Qué les digo? Acabo de mandar un mensaje ahí a mi cuñada y a mi exsuegra, porque le encanta este tipo de entrevistas y ya sé que está conectada, pero usted no se lo puede perder, damita, porque hoy tengo una sorpresa muy especial. Unos muchachones que asu, ajijo, ay, ay, ay. Pero mientras tanto, presento al equipo que ya está presente produciendo este maravilloso espacio en cadena. Rafita ya anda por aquí, también el buen Alex, juntos ya al aire en la frecuencia donde usted nos está escuchando. Muchas gracias en este megadía. Vámonos de volada a una pausa, la primera de este espacio, pero vienen buenos los que a continuación les voy a presentar, así es que agárrese, trépele volumen, continuamos después de esto a través de Radio Cristal.
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0: Sí, ya estamos de regreso y ahora sí, a lo que nos truje Chencha, porque siempre tratamos de presentarles agrupaciones musicales que están dándole con todo, tanto a nivel radio, a nivel actuación y a nivel personal. Vamos a platicar hoy en día con grandes invitados, son tres muchachones, son carnales y ellos son ni más ni menos que...
1: ¡Los Tacos!
0: ¡Venga el aplauso bonito en los micrófonos de Cristal 93.3!
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0: Muchachos, bienvenidos a esta que es su estación. ¿Cómo andan? ¿A quién presento? Bueno, anda Checo, anda El Jera y también Ricky. ¿Quién habla primero de los tres?
3: Yo, carnal, muchas gracias. Bien contentos de saludarte, de saludar a toda la gente que los escucha, que los sintoniza. Y pues aquí andamos desde Monterrey, Nuevo León.
0: Ya está, muchas gracias. Por ahí también, a ver quién más saluda.
3: Igual, compadre, un gustazo saludarte, saludar a toda la gente que nos está escuchando. Y les mando un abrazo, igual desde acá de Monterrey, Nuevo León.
0: Ya está, el buen Checo. Y después está Ricky. ¿Qué onda, Ricky?
4: ¿Qué onda, compadre? No, aquí bien contento, agradecerte por el espacio, bien contento de saludar a toda la racita y vamos a ver esta entrevista que va a estar buena.
0: Sin duda alguna, yo sé que hay mucho material que platicar con ustedes. Oigan, tercos, porque yo siempre he tenido que todos en la vida somos tercos para muchas cosas. Algunos somos como que más suavecitos, pero muy dentro somos tercos. ¿Ustedes por qué? Siempre es la pregunta que obviamente les dicen. Yo creo que han de estar hartos, pero queremos saber por qué tercos.
3: Pues fíjate que decidimos ese nombre porque empezamos desde morrillos, mi carnal y yo, mi carnal empezó.

0: No sé, yo empecé como a los 9, 10 años a agarrar los instrumentos y entonces pues desde la fecha, desde morrillos hasta ahorita, estamos pues terqueándole y bien dicen por ahí que esta carrera es de pura terquedad, de ser insistentes y creo que nos quedó como anillo al dedo.
1: Oye, pero a su corta edad ya andaban en los instrumentos, pero cuéntame, quiero saber por qué, pero eso quiero hacerlo después de la pausa comercial, porque obviamente debieron tener a alguien que ya tuviera los instrumentos y quiero que me platiquen acerca de quién fue ese alguien o esos alguienes. ¿Les parece?
0: Perfecto, dale, sí.
1: Vamos corriendo a la pausa. Señoras, señores, hoy completamente en vivo. Ellos son los
0: Tercos.
1: Los Tercos en el 93.3. Vamos a la pausa y regresamos.

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0: escucharon de fondito esta rola que es de Los Tercos. Me encanta, me encantó, me puede fascinar. Platicábamos antes de irnos a la pausa musical de que tuvieron a alguien que tenía instrumentos y por eso desde ahí ustedes se aferraron, ¿no? Se puede decir que se aferraron, pero Los Tercos es como que más bonito el nombre. ¿De quién fue esa orientación musical, oigan?
1: Bueno, en mi caso, ahí en la casa de mi abuela, un primo estaba tomando clases de acordeón y pues tenía acordeón y me llamó mucho la atención y él fue el que me enseñó las primeras cosillas, lo que él iba aprendiendo me lo fue pasando a mí y de ahí fue, o sea, yo me enganché de ahí, ya pues, mis papás me regalaron un acordeón y de ahí para el real.
0: Oye, y el acordeón es un instrumento de viento, es difícil para quien está ahorita escuchando, te dijo, a ver, ¿qué me pasa? ¿Es difícil aprender el acordeón y más a esa corta edad?
1: No, fíjate que es como todo, cuando algo te gusta no se te hace difícil, al contrario, le buscas la manera de, pues, de entenderlo más, de aprender más, y yo creo que nomás echándole ganas y con la pasión, el amor que le pongas, con eso se arma rápido.
0: Con eso para adelante, ¿verdad? Y el buen Checo, en cuanto a la bataca, ¿de quién tuvo orientación? Porque todo mundo de repente escuchamos una canción y pero tú, ¿de quién tuviste esa inclinación musical?
2: De mi hermano, porque él empezó en el acordeón yo lo miraba a él y él fue el que me inspiró.
0: Se hizo
2: a
0: la cadenita ahí.
2: Sí, y por él entré y luego pues vi la batería y me enamoré de la batería. ¿Qué? Y entré a clases de batería.
0: Ok, y de ahí entonces agarraste y superaste al maestro, como decimos a veces.
2: No, hombre, no lo he superado, es el alma, es el alma.
0: Es bueno, ¿podremos decir quién es tu maestro baterista?
2: Sí, bueno, se llama Eric Rodríguez, tengo mucho que no lo veo, le mando un saludo si nos llega a escuchar. Okay. Pero él se llama Eric Rodríguez, es un excelente baterista, pues tocó con varias agrupaciones y es muy bueno.
0: Y es que es bonito recordar, ¿no? De quienes fue como que nuestro mentor, nuestra inclinación, nuestro máster, ¿no? Acá nuestro sensei. De eso vamos a platicar regresando a la pausa porque tenemos que ir corriendo, ¿eh? Porque estos muchachos de producción son bien tercos, ¿eh? Dicen, ya, y yo, espérense, no, que ya, aguánteme tantito, que estoy acá con mis copas. No, que ya, estos también son tercos, pero en la música, ellos son
3: Los Tercos.
0: En el 93.3, vamos corriendo a la pausa, regresamos.
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0: La música de 93.3 en este maravilloso día. ¡Ah, qué chulada! Oiga, comuníquese, porque ya escucharon, ¿eh? De hecho, vamos a subir en un ratito material a redes sociales para que usted, pues, conozca más acerca de estos muchachos. O si ya los conoce, marque o mándenos su WhatsApp. Pregúntenle lo que usted quiera, señorita, señorona. 722-213-1389, nuestro número de WhatsApp. Oye, el buen Ricky, ya andamos en los menesteres musicales. ¿Tú qué onda, Ricky? Tú eres el más chavo, por lo que puedo apreciar, ¿verdad?
1: Sí, yo soy el más chavillo aquí de la agrupación, y fíjate que yo también, a mí me tocó acompañarlos cuando ya estaba el grupo. Yo iba, pues, a ayudar ahí a ver cómo estaba.
0: A cargar, ¿no?
1: A las giras, sí, o sea, iba con mis carnales, tomaba fotos y todo ese rollo. Entonces me empezó a llamar mucho la atención, pues, a la música, y luego veía el bajo sexto, y me decidí tomar clases. Mis primeras clases realmente me gustó mucho, y así fue. Pues como pasó el tiempo, seguí avanzando y ya entré aquí a la agrupación.
0: Antes de estar con tus carnales en Los Tercos, ¿qué hacías, Ricky?
1: Yo, la verdad, me gustaba mucho jugar fútbol, todavía me gusta mucho. Okay. Y siempre me la pasaba jugando.
0: Y obviamente también se combina también, ¿no? Después de la jugadita y de que perdiste o ganaste, ahí con
1: la cheve y la música.
0: Uy, es la fusión ahí, ¿verdad? O sí, o sí.
1: Ya después jugamos primero la cheves y la música.
0: De que hay chelas tanto en el juego como en la música, hay cheves, y es lo chido. Oiga, sí, muchachos, claro. Pues la verdad es que son unos artistas muy jóvenes, la verdad, dentro de la música. Vamos a platicar un rato más después de la pausa de una canción muy rica que hicieron con Paco Silva, que hay una historia detrás de esta canción. La estuvimos escuchando, una rola bien chida. Y también quiero que me llamen acerca, me platiquen de lo que es La Llamada Prohibida, de esta rolísima. Pero esto será después de una pausita comercial. Mientras tanto, ¿qué les parece si me comparten sus redes sociales para que dentro de los comerciales vayan corriendo y le den like a sus redes?
1: Claro que sí, a toda la raza que vaya ahorita a seguirnos en todas las plataformas digitales. Estamos como Los Tercos en Instagram, Facebook, TikTok, en YouTube. Que se suscriban y vean todo el contenido que estamos haciendo de todo corazón.
0: Me parece perfecto. Es más, vamos a una cosa. Quien me mande en estos momentos una captura de que ya sigue a Los Tercos, les voy a tener una sorpresita, pero primero que vayan a sus redes sociales. ¿Les parece? Vamos a la pausa, ¿me lo permiten?
1: Claro, bien.
0: Vamos corriendo, porque esto continúa en el 93.3.
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0: con la música en este bloque maravilloso. Gracias, yo sigo siendo La Comadreja, produciendo Rafita y Alex aquí en la frecuencia de altura. Qué rico es estar con ustedes, a los que están escuchándonos vía internet, gracias. En cualquier parte de esta bola hermosa llamada Planeta Tierra, mil gracias. En cabina del 933, ellos son...
1: Los Tecos.
0: Un aplauso bonito, muchachos, qué rico. Oigan, el tema, llamada prohibida, ¿qué onda? Cuéntenme, desglósenlo, por favor.
2: Bueno, pues es nuestro más reciente sencillo, un tema, pues ahí podemos decirlo, pues cuando tienes a tu parejita, pero en secreto tienes a otra parejita, ¿va? Es un tema que la neta, cuando lo escuchas...
0: Les voy a comentar algo, a ver. Los voy a interrumpir, pero cada que entrevisto a alguien... Siempre se me vienen a la cabeza cosas. Siempre, siempre. Y con esto de la llamada prohibida, dije, ya me acordé. Ok. Ahorita te voy a contar algo, pero perdón, es un video muy bonito el que grabaron de la llamada prohibida,
2: Muchas gracias. Lo grabamos acá en Monterrey, Nuevo León. Y pues el tema es como tú dices, es algo para recordar, pero pues que se queda en secreto.
0: Se han tenido por ahí sus historias, ¿verdad? Yo lo sé. Todos.
3: Sí. Todos hemos tenido.
0: Pequeñas o grandotas, pero las hemos tenido.
3: Sí. El Juan mecánico ahí en el teléfono.
0: Ándale, yo aquí tenía Alex productor tenía. Cuando se le era Alejandra, ¿no? Pero sí, hemos tenido nuestras cosillas, ¿verdad? Nuestros entenderes. Qué bonito. Y esta canción, como por qué, obviamente, sé que debido a una historia, ¿de quién fue?
2: Esa es de un gran amigo de nosotros, se llama Tony Solís. Cuando nos mostró el tema, pues la neta, desde el primer momento hicimos clic con la rola, nos la enseñó así en una pachanguita y había más gente y nos dicen, oye, no, hombre, esa rola está buena, deberían grabarla. Y pues en caliente entramos al estudio, la grabamos, la montamos y ya salió, gracias a Dios, y ahí anda.
0: Oye, y les decía que veíamos el video de este lugar allá en Monterrey, Nuevo León, que aparte, no solamente es el lugar, es como lo sintieron y las tomas que hicieron. Hay videos que, debo decirlo con toda honestidad y respeto a otros productores, pero el de ustedes está bien chulo, oye, o sea, se ve bonito todo, iluminación, la locación, ustedes, obviamente, qué bonito.
3: Muchas gracias, ¿no? Qué bueno que les gustó. Que vaya toda la raza ahorita que nos está escuchando a verlo para que sepan de qué estás hablando.
0: ¿De qué se trata?
3: De que nos vemos bien bonitos.
0: Bueno, ahorita voy a hacer una llamadita ahí hablando de la llamada prohibida. ¿Te acuerdas? ¿Te acuerdas? Señoras, señores, ellos son...
1: ¡Los Tecos!
0: Vamos a la pausa y regresamos con más en el 93.3.
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0: Vamos con más música en el 93.3 en este maravilloso día. Yo sigo siendo la comadreja en cabina, invitados especiales desde Monterrey, Nuevo León. Allá llueve y aquí está el clima. Pues, ¿qué les digo? ¿Han venido a Toluca alguna vez?
1: Sí, claro, hemos tenido el gusto de estar por allá.
0: ¿Y qué tal?
1: No, me gustó mucho, la neta, sí. ¿Eh? Los taquitos de allá.
0: ¿Cuántos te echaste? Sí, la neta de compas. ¿Cuántos de chorizo te aventaste?
1: Sí, fácil, la orden entera, de cinco tacos, no, pero bien servidos.
0: Oye, y es que aquí la tortilla es grande, oye. O sea,
1: sí. Y te ponen bastante comida.
0: Papitas, cebollitas. Ay, os estoy babeando, discúlpenme. La verdad es que sí, pues deberíamos hacer una cosilla, ¿no? Imagínate una asadita. Y pues, aquí también con los choricito, su carnita, jala. Una chelita.
1: Un chorizo helado.
0: Y aparte unas buenas. Ya me fregó. Y aparte unas buenas rolas de los tercos. ¿Cómo no, chihuahuas?
1: No, claro, sí, hay que armarlo. Cuenta con eso.
0: Oigan, que vinieron de una gira por los Estados Unidos, ¿verdad? ¿Cómo les fue? ¿Cómo me los trataron allá?
1: Muy bien, nos vimos allá en la ciudad de Houston. Ahí, pues, nos fue muy bien, gracias a Dios. Y próximamente vamos a estar ahí también en Katy, Texas, que está cerca de Houston. Y, pues, bien emocionados con toda la gente que cuando tenemos oportunidad de ver a todos los paisanos que están allá en Estados Unidos.
0: Se siente bien bonito. No he ido, la verdad, pero a pláticas que he tenido, se siente muy chido no solamente tener a México cerquita, sino la emoción de ir a triunfar a otro lugar que está, entre comillas, ustedes allá en Monterrey, pues sí está lejos, ¿no? Digamos.
1: Sí, pues tenemos a 2 horas estamos nosotros de aquí de Monterrey, pero pues lo más bonito de ir para allá a tocar, la verdad, es pues poder llevarles un poquito de música a los paisanos, que a través de la música pues recuerdan todo su pues recuerdan a México, la neta, y recuerdan a sus familias, sus raíces y todo eso.
0: Quiero preguntarles, quiero que me contesten después de la pausa comercial, si ha sido difícil, aunque ustedes están cerca de la frontera, si ha sido difícil, pues, tener que lidiar con temas que tienen que ver con la Unión Americana. Eso será después de la pausa comercial. Y de hecho, vamos a regresar con una canción de ustedes. Está bien rica. Y vamos a platicar precisamente de el señor Paco Silva. Regresamos después de la pausa en el 93.3.
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0: Rafaelito, gracias Alex, el popurrí colombiano, ni más ni menos con un grande, el buen Paquillo. Y este video lo grabaron bien, pero antes de ir al video, ¿cuál ha sido la situación? ¿Han tenido situaciones malas para cruzar al otro lado, aún siendo de Monterrey, pegaditos allá a Estados Unidos?
1: No, fíjate que gracias a Dios todo nos ha tocado bien, pues con toda normalidad, la verdad, no hemos tenido ningún detalle, ningún problema, la mera neta.
0: Y si cuando llegan allá por ser músicos no hay una discriminación, eso nunca lo he preguntado y quiero saber si de su parte ha existido. Ya ves que de repente hay dos que tres.
1: Sí, la verdad que no, en nuestra experiencia nunca hemos tenido ni un maltrato ni un desaire. De hecho, al contrario, o sea, nos reciben de muy buena manera.
0: Porque hay muchos paisanos que se dedican también a estar dentro de las aduanas, ¿no? Ahí de migración.
1: Sí, no, pero la verdad es muy buena manera y estamos muy, pues, muy agradecidos y bien contentos de llevar un pedacito de México para allá.
0: Ya está. Y pues ahí avísenme, porque tengo familia ya para mandarle chorizo a mi familia, que les encanta el chorizo también. Tengo aquí un mensajito de una muchacha que quiere que el buen Ricky, porque ya te checó, Ricky, ya te checó. Y si yo subiera una fotografía de cómo está ahorita vestido el Ricky, no te pases. Dice María Luisa, por favor, comadreja, dile a Ricky que me mande un beso y dile que haga de cuenta que la guitarra es como la mujer. ¿A qué se refirió? No lo sé.
1: Manda el beso. Bueno, no, pues a María Luisa, te mando un beso y esa es la guitarra.
0: ¿Qué quiere decir como que la guitarra es como la mujer?
2: Pues por las curvas.
1: Por las curvas, sí.
0: ¿Y las cuerdas? ¿Qué sería el cabellito?
1: Sí, sí, sí. Yo sé más de cuerdas. Okay.
0: No, pues cada quien, ¿no? O sea, ahí está, ya le cumpliste. Ya me imagino ahorita a María Luisa desmayada. Ya ni ha de haber escuchado nada. Pero ahí está, ahora sí me tengo que ir a la pausa con esta intervención del buen Ricky con María Luisa, que cómo le hiciste el día. Pausa, regresamos, porque en vivo el día de hoy
1: los expertos.
0: Regresamos.
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0: Y ya regresamos con más música en el 93.3. Y antes de irnos, platicábamos de esta rolita colombiana que tiene un buen ritmo, que la tenemos de fondito. Híjole, qué buen tema, muchachos.
1: Sí, la neta, fuimos muy afortunados de haber colaborado con don Paco Silva. Pues nosotros somos admiradores y desde morrillos de él. Él es una leyenda dentro de la cumbia colombiana. Y pues le hicimos ahí un pequeño homenaje de su trayectoria con temas emblemáticos en su carrera, y los hicimos todo hicimos la fusión de la cumbia norteña con la cumbia colombiana, y la neta quedó bien chido.
0: Se divirtieron, lo disfrutaron.
1: Y lo más bonito fue pues conocerlo a él, más allá del artista, conocer al ser humano.
0: Y toda una institución musical, y como ya dijiste, la admiración como ser humano.
1: Sí, claro, eso fue un sueño hecho realidad, la mera verdad, el poder colaborar con la gente que tú admiras.
0: Oye, y aparte son de esos días que pides que no termine, ¿no? Después de la situación tan triste que pasó con Paquito, son días que pides que regresen a tu vida, ¿no? De grabaciones, de componer, de mandar una letra, de producirlo.
1: Sí, claro, de hecho cuando grabamos ahí el video, pues nos quedamos como hasta las 7 de la mañana platicando con él y pues contándote anécdotas de todo lo que ha vivido el señor, lo que vivió más bien. Entonces pues esas son las cosas que ya te llevas de por vida, es

0: fue lo más grato que...
1: Yo creo que es lo más bonito, como dices, lo más grato a través de estar fusionando entre artistas, ¿no?
0: Así es, la mejor verdad que sí.
1: Y aparte esta rola, ¿qué les parece si la presentamos a alguien de los tres, el buen Chequito, el Jera o el Ricky, que presenten esta rola para lanzarla, para que la conozcan? Ya después de la llamada prohibida, quiero escuchar esto, pero que usted la presente así como si fueran locutores, como si estuvieran en la cabina y estuvieran descubriendo una gran agrupación que son los Tercos.
0: Claro que sí, pues a todas nuestras racitas les dejamos aquí. No,
1: pero pégale bonito, así que digas, ¿qué pasó? ¿Cómo está, raza? Buenas estar en Radio Cristal, Toluca. Son las, invéntate una hora, son las 10 de la noche, que 24 minutos, y hasta rolota, de los guapos, ahí metes tu rola, va, 1, 2, 3.
0: Hola, ¿qué tal? Nosotros somos los Tercos y invitamos a toda la racita para que escuche este nuevo tema que se llama El Popurrí Colombiano de los Tercos. Temperatura 28 grados, pronóstico de lluvia para que saquen paraguas. Y escuche esta, pero se le va a olvidar el agua con esta cumbiona sabrosa, con los Tercos y Paco Silva.
1: ¡Qué bonito! ¡Producción aplauda! ¡Qué bonito!
0: No están contratando de locutor.
1: Te digo, ya para cadena, ya tenemos. Ahora vamos a poner una estación allá en Monterrey, una Cristal Monterrey, Chihuahua. Muchas gracias. Oigan, pues vamos a la pausa. Aquí está la rola. Vamos a poner la pausa regresando del corte, pero en cabina del 933. Ellos son los Fuga y regresamos.
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0: es estar con ustedes en el 93.3. Continuamos. Híjole, qué clima tan agradable. Me late. Allá con ustedes con lluvia. Aquí el clima está más relajadito. Una chelita, ¿no? Allá sí le meten chela, aunque haya frío y calor, ¿sí o no?
1: Acá a todas horas y a toda temperatura. Se antoja con un buen cumbión que, de hecho, la próxima rola de nosotros que va a salir es una rola inédita. Se llama Borrachita Como Yo. Ya te imaginarás más o menos de lo que habla ahí.
0: Imaginé el despapalle que se va a armar con el video, ya. ¿No necesitan extras de casualidad, digo?
1: ¿Perdón?
0: ¿No ocupan extras para la grabación del video de La Borrachita Como Yo?
1: Ah, compadre, estás invitadísimo.
0: Digo, igual, pues llevo a una ex-suegra que no le tiraba bonito la doña, ¿eh? Pero sabroso al chupadero, ¿eh? Al chupirul.
2: Ese es el único requisito, compadre.
0: Es más, yo le pido a la empresa que nos pague los gastos para ir allá con ustedes a grabar. Ya. Dos six allá y una buena carita asada. De aquí nos llevamos el chorizo, allá ustedes la carne, las chelas, y ya está.
1: Ya se armó el video.
0: Y esta canción inédita, ¿como por qué? Bueno, ya sabemos que allá les gusta mucho el chupirul, acá también, pero allá. Es como de diario, ¿no?
1: Fíjate, nació el tema porque en las borracheras siempre tenemos el amigo que es su ñora, su morra, siempre lo anda taloneando.
0: El mantilón.
1: Entonces dijo un comentario de que cómo quisiera que fuera como yo, mi vieja, para que no me la haga de pleito.
0: ¿Y
1: entonces,
0: creen que sí sería una buena opción que fuera borrachita como él? Eso ya lo vamos a escuchar en la rola. ¿Les parece? Oigan, para irnos de volada, ya dijimos de las redes sociales, pero son obviamente de toda la agrupación. ¿Ustedes tienen cada uno redes sociales?
2: Sí, bueno, de mi parte, yo estoy como Ricky Razo Los Tercos.
1: Yo Jera Razo Los Tercos.
2: Y yo Checo Razo Los Tercos.
0: Y yo Comadreja, La Fuerza. La Fuerza. Vamos a la pausa, porque en cabina del 93.3 están Los Tercos. Y regresamos con más, porque ya casi casi nos despedimos.
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0: 93.3 en cabina. Siguen este programa, que gracias por escucharnos. A los que están en internet, gracias. En las redes sociales, en WhatsApp, gracias, muchas gracias. Ya los están siguiendo. Ya me mandaron captura de que ya los siguen, ¿eh? Oigan, le mandamos un fuerte abrazo al buen Oscarillo, que el día de hoy no anda con ustedes. ¿Dónde anda el Oscar? Que toca el bajo, ¿verdad?
1: Toca el bass eléctrico. Hoy no puedo acompañar, pero les mandó un saludo bien machín ahí para ti y para toda la raza.
0: Muchas gracias. Y bueno, obviamente, pues tienen, siguen con las giras en toda la República Mexicana. ¿Qué sigue? ¿Qué viene en estos próximos días para los Tercos?
1: Bueno, pues pronto vamos a anunciar la salida de Borrachita Como Yo.
0: Ah, pensé que de Oscar. Dije, ¡no! Claro, te juro que siempre padres. No hagas eso. No hagas eso.
1: Claro. Y pues, en cuanto a la gira, vamos para Katie. Y ahí vamos a estar anunciando. Siempre ponemos ahí las historias y todo eso. Anunciamos dónde vamos a andar ahí para que la gente esté pendiente y que nos siga, porque, pues, para que vean todo lo que hacemos y lo que hemos hecho el día a día de nosotros.
0: Porque en redes sociales, algunas agrupaciones siempre tienen sus community manager, ¿no? Para que estén manejando las redes. Pero, diferencia a ustedes, las manejan. Bueno, sí tienen a su gente, pero ustedes contestan, están ahí muy activos con ellos.
1: Correcto. Sí, claro, nosotros siempre estamos muy, muy apegados a toda la gente que nos sigue.
0: Ahí está, pues muchas gracias para que lo sigan. Yo voy a ir corriendo a la pausa musical. Ya nos estamos despidiendo de esta maravillosa emisión del 93.3. Yo creo que sin duda tenemos que irnos al corte con un cachito de ¿cuál rola quieren cantar? Ahora ustedes deciden.
1: Pues de Llamada Prohibida, para que
0: la bueno. Sí, es cierto, no la habíamos cantado, señor productor. Chihuahuas, también yo, comadreja, entre más grande más. 1, 2, 3.

0: estar.
1: ¡Ay, ay, ay, señoras y señores! Aquí está lo que sucede por andar ahí nomás en las redes sociales. Ligue, que ligue, que ligue. Ellos son...
0: ¡Los Sustentos!
1: En el 93.3.
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0: Son las 3:55.
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0: Ahora sí, tenemos que despedirnos. Gracias al buen Checo que toca la bataca en los tercos, al Gerard, también a Ricky en el bajo, Gerard en el acordeón. Muchachos, gracias por este tiempo. Sabemos que pues vienen de la gira, a la agenda apretadita en cuanto a chamba. Se dieron la oportunidad de platicar con todo el auditorio del 93.3. Gracias.
1: No, gracias a ti, para toda la gente, y siempre es un gusto que ustedes nos regalen pues esta vía con la gente, y agradecidos con ustedes siempre.
0: Ya está por ahí Ricky, ya nos vamos, amigo.
1: Para agradecerte el espacio, nuevamente agradecer a la gente, esperamos muy pronto estar allá con ustedes para conocerlos en persona y también ahí hacer algo, una dinámica con la gente.
0: Ya dijiste, no, ya no me alborotes al gallinero, Ricky. No te pases, no sabes, ¿eh? Ya hasta mi suegra me está mandando un mensaje. Ay, pásame sus links y toda la onda, pero ahí está. Gracias, Ricky. Checo, ya nos vamos, mi hermano.
1: Igual, compadre, te mando un abrazo, un gustazo saludarte, saludar a toda la gente y recordarles que nos sigan en todas las redes como Los Tercos.
0: Ya está. Llamada prohibida, vienen éxitos y los esperamos muy pronto acá en Toluca para conocer la música ya de frente en un gran escenario con muchísima gente que les va a aplaudir, los va a apapachar, los va a querer, no solamente en Toluca, en toda la República Mexicana y como ya lo dijeron ustedes, en la Unión Americana. Gracias, muchachos. Nos despedimos. Esta fue la música de
1: Los Tercos.
0: Gracias de la producción, el buen Rafita. Gracias a Alex. Yo soy la comadreja, mido el 85 y por eso entre más grande, más
1: comadreja.
0: Es correcto. Nos fuimos. Hasta la próxima.
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0: parodia de la noticia donde tenemos para todos y agarramos parejo, ya sabe, la parodia a través de la plataforma musical de México, Cristal. Yo soy Lupita Escobar, mi querido Alex Arriaga, en la producción de este espacio, porque aquí pecamos los dos.
1: ¿Claro?
0: Peca el que mata a la vaca como el que le agarra la pata. ¿A poco no? Así me dijo mi abuelita. Bueno, estamos muy contentos porque estamos arrancando con esta parodia donde no se nos escapa nadie. Y a toda la gente de Tenancingo, no se vaya porque esto se va a poner bien sabroso.
2: ¡Bárbaro! ¡Qué rico!
0: Me decían que ¿por qué no les mandamos siempre saludos, que nos mandan mensajitos a toda la gente bonita que nos escucha en el municipio de Metepec, Toluca, la capital mexiquense, Lerma,

0: Tlatenco, Calimaya, Tenango del Valle, Santa María Rayón, Capuluaco, Coyoacac, Tlalatlaco, Tianguistenco, Texcaliacac, Chapultepec, Mexicalcingo, Almoloya del Río, San Antonio la Isla, Temuaya, Xonacatlán, Lotería. Muchas gracias a toda la gente que nos hace favor de escucharnos. Ya sabe que aquí este es su espacio para que podamos ventanear a aquellos políticos que no están haciendo bien las cosas. ¿Y por qué no? Vamos a reconocer a los que sí lo están haciendo bien. Nosotros la acompañamos esta tarde de domingo. Ya terminó de comer y está en la lavada de los trastes. Está en la sobremesa, en el cafecito y en el pancito. ¡Ah, qué rico! Oiga, le cuento. Por si quería repetir postrecito, quiero decirles que vamos a arrancar el séptimo mes del año. Estamos despidiendo el mes de junio. Vámonos para julio. Y si usted hizo ese propósito de año nuevo de bajar de peso, pues abusado, porque ya le quedan menos meses, ¿eh? Ya casi huele a pozole, viva México, Día de Muertos y Jingle Bells, ¿eh? No los espanto, pero mejor vamos a aplicarnos, porque yo también ando falla en ese propósito de año nuevo. Pero estos cachetitos no son de aire. Mejor, mi querido Alex, vámonos con más música. Y está usted en la parodia de la noticia. No se vaya la gente de Tenancingo, porque le tengo un chisme.
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0: del domingo, 4:25.
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0: seguimos con más música. Ya saben, nosotros ponemos la música, usted la emoción, el baile y todo el ánimo, porque para eso nos pintamos solos. Soy Lupita Escobar, Alex Arriaga en la producción. Pues, ¿qué le cuento? La gente de Tenancingo. No, yo sé que ahorita tienen penita ajena. Pues resulta y resalta que la presidenta municipal, Nancy Nápoles, después de lo del autosecuestro, shalala, y que se logró escapar así tipo Mario Almada, tuvo la brillante idea de hacer una gira por los medios nacionales para relatar su verdad de cómo ocurrió el secuestro, e hizo público el video de su captura. Sin embargo, pues la Fiscalía Mexiquense no se ha retractado del autosecuestro, y aparte la gente que le está asesorando, hay una cosa que se llama imagen verbal no verbal, y a veces dice más tu cuerpo de lo que tú hablas. Hay abusados con las mentiras.
1: Es mentira.
0: Pero será la Fiscalía Mexiquense la que pueda determinar si es culpable o no. Nosotros aquí nada más estamos comentando en una columna política de la parodia de la noticia. ¿Usted qué piensa? La alcaldesa de Tenancingo vio muchas series de televisión La Rosa de Guadalupe, porque por si no fuera poco, además de este enlace que fue a contar a todos los medios nacionales, después tuvo una brillante idea, pero esta se la voy a contar más adelante. En tanto, súbale la música del 933.
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0: Seguimos acompañándole este dominguito rico. Si usted está llegando al Estado de México, bienvenida, bienvenido. Aquí le invitamos una tortita de chorizo, una tostadita, un guarachito, unos esquititos, unos elotitos tiernitos con su salecita, su limoncito, su chilito piquín. ¡Ay, qué rico! Y un vasito de pulque. Ah, no, no tomamos. Momento de hidratación. Momento de hidratación. Es que tenemos que estar en este ambiente futbolero. Jefe, no se crea, nada de hidratación. Mejor yo les cuento, pues quien aprovechó la fiebre futbolera y el entusiasmo por la selección nacional, pues la presidenta de Tenancingo, Nancy Nápoles, encontró una fórmula para ganar reflectores y de paso simpatías. Se le ocurrió cambiar playeras de México por kilos de ayuda. Quiere que a la gente se le olvide lo del autosecuestro.
1: ¡Ratero!
2: ¡Ratero!
1: ¡Ratero!
2: ¡Ratero!
0: Y fíjese, para serle sincero, puede que suceda, pero para eso ella se tiene que quedar quietecito, como el presidente municipal de Metepec, Fernando Flores. El escándalo que traía porque había entrado golpeado en un club deportivo y que le cae como anillo al dedo el escándalo de Tenancingo del autosecuestro. Y en vez de que lo deje correr la presidenta municipal, todos los días tiene una brillante idea para que ella misma esté avivando el chisme, avivando la noticia. En vez de que ella se quede quietecita y que las autoridades hagan su chamba, pero su brillante asesor o su brillante asesora le dice, no, tú sal todos los días.
1: Está bien, pejo.
0: De ahí, tache guarache. Pero mejor vamos a gastar los guaraches y vamos a bailar con más música, ya saben, la plataforma musical de México.
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0: Mi querido Alex Arriaga, qué buena música. Oye, yo traía saldo y me puse a mandar esa cancioncita porque... ¡Ay, ay, ay, ay! ¿Quién pone esa música, verdad? Bueno, y uno que anda dolorido y con el corazón alegre. ¿A poco no les ha pasado? Uno adolorido y corazón alegre. Un binomio perfecto. Pero realmente, si nos vamos a los dichos, quiero contarles que la dirigente estatal del Partido Revolucionario Institucional, Cristina Ruiz Sandoval, casi que dijo: el PRI sí robó, pero no se atrevió a tanto. Esto en relación, pues, a los hechos relacionados con el llamado caso Tenancingo, donde se dice que hubo un autosecuestro y también un desfalco de 40 millones de pesos de las arcas de Tenancingo para que la presidenta municipal se comprara una casita en Acapulco y se comprara unas camionetitas.
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0: Y de ahí se agarró el PRI y no la va a soltar, porque hicieron un llamado para que las autoridades actúen contra quien resulte responsable. Pero ya ve que si cae uno de un color, todos se le van encima y a hacer leña del árbol caído. Cuando pasó lo de Fernando Flores, pues salió la presidenta estatal de Morena a decir que exigían resultados y que las autoridades actuaran. Y ahora que pasó con Tenancingo, pues no salen, aunque la dirigencia nacional pues ya desconoció a Nancy Nápoles. Termina todo este chistecito, cómo termina esta historia de Guadalupe. Ah, no, perdón, esta historia de Tenancingo. Mi querido Alex, vamos con más música. Soy Lupita Escobar y te acompaño en Cristal.
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seguimos con esta pasión por el fútbol en esta justa internacional que se vive en nuestro país, Estados Unidos y Canadá. Y ya ve que todos aprovecharon para promover sus destinos turísticos, sus artesanías.

0: artesanía, su comida, y los mexicanos nos pintamos solitos. Y pues yo creo que eso lo ven a nivel internacional porque ha dado muy buenos resultados. La Secretaría de Turismo Federal, Josefina Rodríguez, informó que nuestro México es el país anfitrión con mayor crecimiento turístico durante esta justa deportiva de fútbol, al superar un aumento de más del 5% por encima de Canadá y Estados Unidos, que estos países registraron una caída. Es que a los güeritos no les gusta divertirse o no se saben divertir, y aquí en México lo que nos sobra es candela, pasión, y le entramos a todos. Nada más de que andaba viendo los festejos de nuestros conacionales y les echaban unas porras, ¿no? De que las selecciones contrarias iban a probar el producto nacional. La verdad que estaban re buenas, y luego se vacilaban a los checos, a los coreanos. Pero lo importante que nuestra querida selección está haciendo historia. Bueno, pues lo vamos a ver en el próximo partido del martes. Ya sabía que ponernos la verde y apoyar a la selección, porque ya nos hacía falta una buena noticia entre tantas cosas que sí merecen la atención. Pero México necesitaba un respiro, y nosotros, mi querido Alex, momento de hidratación. Vamos con más.
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1: 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Son las 5:19.
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0: Muchas gracias. Está usted escuchando Radio Cristal, donde tenemos la mejor música los 365 días del año y las 24 horas del día. Y este dominguito, claro que le estamos acompañando. Muchos ya salieron de vacaciones porque están las graduaciones, los fines de curso, y se vienen las vacaciones y las mamás así con una angustia de que qué bueno, ya no me voy a levantar temprano, pero voy a tener a los chamacos todos los días, voy a buscar un curso de verano, y las maestras, qué felicidad que se hagan cargo las mamases. Pero bueno, hay que disfrutar cada etapa, cada ciclo de la vida. Quiero comentarle que aquí en el Estado de México los dueños de mascotas pues tienen que cumplir unas medidas de cuidado y protección animal, porque ya entró en vigor la Ley de Protección, Cuidado y Bienestar Animal. Así es de que si usted tiene su perrito amarrado con una cadena en la azotea o en el árbol, aguas porque puede ser sancionado. Porque la normativa que ya entró en vigor, oiga usted, obliga a registrar a los animalitos de compañía, o sea, los tienen que registrar en la página de internet, identificarlos con su plaquita. Deben de tener todos los perritos y gatitos su plaquita, los tienen que pasear con correa y pechera. Esto porque ya sabe que se han suscitado algunos casos de que el perro grande se come el chiquito, y vamos a cuidar a nuestros animalitos, también sienten. Tienen que llevar también sus bolsitas para recoger sus popositas, todos sus desechos, y garantizarles atención médica. Además de que pues ya endurecen las sanciones contra el maltrato animal con multas y posibles penas de hasta la cárcel para los responsables. Así es de que aguas si tienen perritos y gatitos, hay que cuidarlos, y si no, ¿para qué los tienen? Ya no regalen cachorritos, porque de bebés están bien bonitos, ya crecen y nadie los quiere. Estoy hablando de las mascotas, no de los maridos, señora, por favor. Contrólese, gobiérnese. Quiera su panzoncito. Yo sé que cuando lo conoció era con mucho cabello, sin pancita, todo firme, y quizá ahorita pues ya está un poquito aguadito, con pancita y 2-3 cabellitos en la cabeza, pero acuérdese de los buenos tiempos y no maltrate a su marido. Saludo a todos los viejos chulos que nos están escuchando a través de la plataforma musical de México, y vámonos con más música. Mi querido Alex, tú todavía estás joven y bello, es más, todavía tú no te casas. Por cierto, quien anden buscando novia, ahí les ofrezco al Alex.
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0: Seguimos con más música en la plataforma musical de México. Le acompañamos este dominguito. Alguien tiene que trabajar y nosotros lo hacemos con mucho gusto para poderle acompañar en el negocio de elotes, en la panadería, en la tienda, en la farmacia, donde quiera que usted esté, nosotros le acompañamos. Y estamos bien contentos porque la Selección Nacional de México consiguió 3 triunfos en la fase de grupos de esta justa internacional deportiva internacional de fútbol por primera vez en la historia. Y qué felicidad, muchos decían es que no conecto con la selección, que no sé qué tanto, pero bueno, ahí están los resultados y México necesitaba una historia bonita. Todos salimos a festejar, muchos no saben ni quién está jugando en el campo, pero eso sí, sabemos cuando se mete gol y gritamos con toda la pasión futbolera.
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0: En el reciente partido, pues hay quienes llegan a una justa deportiva, hay quienes dejan su marca en cada partido. Y esto fue lo que le ocurrió a Francisco Guillermo Ochoa Magaña. Se aventó 6 justas deportivas internacionales, una leyenda, y lo despidieron a este arquero como se debe. Estuvo en el terreno de juego pocos minutos, no le metieron ningún gol, al contrario, anotaron un gol, y al término del partido, al término del silbatazo del árbitro, pues todo el Estadio Azteca le rindió un homenaje a Memo Ochoa y todos sus compañeros lo cargaron y le agradecieron porque realmente una leyenda del fútbol. Y Memo Ochoa se va. A la lista de los grandes jugadores de nuestro país. Y ya que estamos en esto del partido del fútbol, quiero comentarles pues que ya viene la revancha de los fotógrafos y los periodistas. Siempre están ganando últimamente los periodistas. Antes los fotógrafos ganaban, ahora pues ya la suerte nos sonríe a los periodistas y se va a jugar la justa deportiva de la revancha el próximo 11 de julio en la Unidad Deportiva de San Mateo Atenco para que vaya a echar porras. Pues yo soy team reportera, pero bueno, quiero mucho a mis amigos fotógrafos. A ver quién va a ganar. Yo creo que deberíamos de hacer uno, ¿no? De aquí, de todos los de cristal contra los reporteros y fotógrafos. Yo llevo las aguas. O yo grito, ¡árbitro justo! ¿Verdad? Ese sí me sale. ¿Pero qué les parece si vamos con más música aquí en Cristal?
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Soy Lupita Escobar, te acompaño junto con mi Alex Arriaga aquí en la parodia de la noticia, donde tenemos para todos y agarramos parejo. Si usted es creyente, tiene fe, prenda una luz, una veladora para todo el pueblo de Venezuela. Realmente lo que pasó fue devastador. Este país fue sorprendido por dos potentes sismos registrados con apenas, fíjese, 39 segundos de diferencia. El movimiento principal alcanzó una magnitud de 7.5 en un fenómeno poco común conocido como doblete sísmico. Imagínese, doblete sísmico. O sea, apenas va terminando uno y ya se está sintiendo el otro. Los videos que vemos en redes sociales, desgarradores. El terremoto se originó al este de Caracas y fue percibido en varias zonas del país, generando momentos de tensión y alerta entre la población. Autoridades pues siguen evaluando los daños y realmente el número de decesos muy importante. Los topos mexicanos, nuestros grandes topos que nacieron en 1985 cuando no teníamos una cultura de protección civil, ya están en Venezuela ayudando para salvar vidas. Y bien importante que cuando tengamos un simulacro participemos, no estemos jugando, o sea, porque se trata de nuestra vida. Está temblando y es evacuar rápido. Siempre nos han dicho nuestra mochila de emergencia, pero no hacemos caso porque no, aquí ya no va a pasar, ya tuvimos uno, no va a volver a pasar, pero si pasa, la naturaleza no avisa y esto ocurrió en Venezuela. Hay que mandarles nuestra luz, nuestras oraciones, y en su momento seguramente pues vamos a tener centros de acopio para poder mandar ayuda humanitaria al pueblo de Venezuela. Y pues ya nos vamos, muchas gracias por habernos acompañado.

0: soñado en la parodia de la noticia donde tenemos para todos y agarramos parejo. Y ahora agarramos más parejo porque estamos 2 horas con todas ustedes y con todos ustedes. Yo muy agradecida. Ya nos vamos, jefe. Ya no hicimos pausa de hidratación porque ya nos vamos. Fin del partido, fin de esta transmisión, mi querido Alex Arriaga. Muchas gracias, amigo. Y eres maloso. Regresó de vacaciones y vino, pero con toda la enjundia. Yo soy Lupita Escobar. Mañana nos escuchamos en los espacios informativos de G7 Noticias, si Dios así lo quiere. Y en tanto, yo le deseo que tenga la mejor de las tardes. Bye bye.
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